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Gracias a ellos, vamos a presentar el mejor repertorio de la música más bonita de aquella época dorada. 70s, 80s, 90s. Siempre balada en español. Quien les habla su oído musical, Darwin Javier Narváez Enríquez, conmigo hasta la hora 21. Bienvenidos y bienvenidas.

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Emocionantes las canciones que a esta hora de la noche las estamos poniendo acá en nuestra radio. Y por supuesto, ustedes siempre las solicitan. Las canciones de antaño, Lolita, Beso por Beso, Un Beso por Beso. Exactamente a las 19 horas más 20 minutos, son las 7 de la noche más 20 minutos. Muy gentiles a todos quienes están pendientes de nuestra programación y, por cierto, forman parte y ya solicitan canciones a través de nuestro WhatsApp 0998-131559. Listos para complacerles. Hoy, en este día jueves, usted me puede solicitar cualquier canción, sea de dúos, sea de duetos, sea de agrupaciones, ¿sí? Definitivamente un hit. En fin, lo que usted nos quiera solicitar, nosotros le vamos a poner en este día jueves, ya antesala al fin de semana. Vamos a continuar con más, de seguro que sí. Emilio José, nos han solicitado esta canción porque es una victoria cantar.

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Nos encontramos felices, emocionados, con ganas de seguir disfrutando de esta y más canciones de antaño. El grupo Bodega a esta hora de la noche haciendo de las suyas, y particularmente con las canciones que enamoran, con las canciones que a más de uno le va a traer un recuerdo, ¿sí o no? O ya se lo trajo, no todavía, con alguna otra canción. Bueno, completamente habilitado nuestro WhatsApp, el 099-813-1559, 099-813-1559, listo para que usted nos indique qué canción le gustaría escuchar, la más romántica, esa canción que juntos la escucharon y se enamoraron cada vez más, ¿no es cierto? Ok, vamos con más canciones. Un saludito muy especial para Amparito Núñez. Ella siempre nos escucha en la provincia de Pichincha. Gracias, en Puerto Quito, ahí están pendientes de nosotros, ¿no es cierto? A través de la www.americaestereo.com, www.americaestereo.com. Así que ya lo sabe, gracias por formar parte de nuestra programación. Nuestro siguiente invitado, Franco Simone, para cantar y para dedicar, que es un paisaje inigualable, único.

José Domingo, y hay un motivo muy importante para decirte cuánto te quiero. Un motivo muy importante para decirte aquí estoy. Un motivo muy importante para decir tantas cosas, ¿ah? Pero sobre todo, cuánto te amo. Ok, exactamente a las 19:45, son las 7:45, y a esta hora tenemos importantes consejos para compartir con cada uno de ustedes.

0: 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Gracias a ellos, continuamos entonces con nuestra programación. 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Ok, las 19:50, son las 7:50. Nosotros avanzamos con las canciones que ustedes solicitan, con aquellas románticas, con esas canciones que nunca pasan de moda, porque, atención, ahora la información está más cerca de ti, al instante, ¿no es cierto? 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Así que ya lo sabe. Bien, vamos a continuar con más éxitos y éxitos que solamente resuenan aquí en los impactos musicales de Memorias. Fernando Ubiergo, yo pienso en ti.
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0: Las melodías inconfundibles cantado por él, solo él, el señor Pedro Fernández, y a esta hora de la noche una de sus mejores canciones. Eres toda una mujer. Exactamente las 20 horas más 32 minutos, son las 8 de la noche más 32 minutos. Bien, por ahora vamos a hacer un pequeño paréntesis al recorrido de tantas y tantas canciones. Yo sé que la están disfrutando y cantando, pero eso sí, a viva voz. Por ahora, ¡vamos y volvemos!
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0: Hola, buenos días, qué gusto saludarles a esta hora de la mañana.
1: Ok, exactamente las 20 horas más 37 minutos, son las 8 de la noche más 37 minutos, y a esta hora de la noche tenemos una importante cadena nacional emitida gracias a la Secretaría General de Comunicación de la Presidencia. Entonces, por ahora, estamos listos, mi estimado DJ, por favor.
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0: la música de José Luis Rodríguez, el Puma. Con esto estamos cerrando el espacio de memorias. Válido para este día jueves 30 de julio del año 2026. Se nos fue el mes de julio.
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0: Memorias, por cierto, volverá cuando ustedes así lo deseen. Por supuesto, este día sábado a partir de las 9 de la mañana. Sí, señor. Este día sábado a partir de las 9 de la mañana hasta las 11. Alberto Ramiro estará acá en la radio listos para entregarles el mejor repertorio de la música más romántica. Nosotros volveremos, Dios mediante, el próximo día lunes, cuando el reloj marque exactamente la hora 19. Por ahora nos vamos, nos despedimos. Nos gusta complacer a todo nuestro fiel público y seguidores de memorias. 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Bonito fin de semana para todos y cada uno de ustedes. Presidencia Ejecutiva del Dr. Galo Enríquez y Enríquez. En la programación, Alberto Ramiro. Y quien les habla su oído musical, Darwin Javier Narváez Enríquez. Les decimos siempre gracias. Que descansen, buenas noches, buen fin de semana.
2: Aviso importante, desde hoy queda activado el modo vacaciones. Se permite dormir un poquito más, reír mucho más y bailar sin pedir permiso. Por

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0: América es puntual. Son las 23 horas.
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0: América es puntual. Son las 24 horas.
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0: América es puntual. Es la 1 de la mañana.
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0: América es puntual. Son las 2 de la mañana.
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1: América es puntual. Son las 3 de la mañana.
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0: América es puntual. Son las 4 de la mañana.
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Chicherísimo, el abrazo musical para nuestros migrantes por América Estéreo.

0: No se trata de esperar que pase la tormenta, se trata de aprender a bailar bajo la lluvia. Señoras y señores, ya estamos viernes 31, se nos fue, ya se nos fue. Chao, para mi amigo el Julio, que le vaya bonito, nos vemos el próximo mes, el próximo año sería. Adiós, mi amigo. Julio se nos fue, señoras y señores, nosotros queremos invitarles a ustedes a culminar la semana, a culminar el mes con positivismo, con pie derecho, como siempre, con toda la alegría, la vibra positiva para todos ustedes, señoras y señores. Llegamos ya el programa Chicherísimo, son las 4 de la mañana con 7 minutos, muy agradecidos con ustedes por permitirnos ingresar a sus hogares, a su trabajo, a su vehículo, donde usted se encuentre, ahí estamos con ustedes, sí señor. Queremos dar la cordial de las bienvenidas ya, como siempre, con toda la energía, puesto siempre la actitud positiva, el fantasma DJ. Hola, Rolando, buenos días.
1: ¿Qué tal, Majestad Candela? Buenos días a los amigos que siempre madrugan junto a nosotros. Gracias por acompañarnos siempre. Gracias por acompañar América Estéreo las 24 horas. Ya estamos aquí, sus grandes amigos Chicherísimos, para acompañarles junto con buena música o artistas 100% ecuatorianos y de otros hermanos países. Aquí estamos junto a Majestad Candela hasta las 6 de la mañana.
0: Listo, con todo el gusto del mundo, como siempre, la alegría y el entretenimiento total, rumbo hasta las 6 en punto de la mañana. Su amigo Majestad Candela también les dice bienvenidos a ser parte de la programación. Quiero invitarles a ustedes a que nos acompañen a realizar el programa, ¿de acuerdo? Locución, claro, usted lo va a realizar. 098-1498-015. Nos va a enviar sus mensajes de audio a través del WhatsApp y encantados de la vida ya hacen el programa con nosotros. Sí, aquí de esta manera nosotros llegamos para ustedes y les damos la bienvenida, claro, con todo el gusto y agradecidos nosotros también con nuestra gerencia principal, con el doctor Galo Enríquez y Enríquez, con la licenciada Marlene Herrera, de una semana más poder estar junto a ustedes, viernes 31 de julio, aquí estamos en el programa Chicherísimo a través de la campeona América Estéreo.

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1: Mensaje también suena 098-1498-015, 098-1498-015. Hoy, si queremos preguntarles, a ver, rapidito, lo que el día de ayer quedó pendiente, ¿sí? Con respecto a la pregunta, quiero darles a conocer. 100 hormigas van caminando por un puente y una se cayó. ¿Cuántas hormigas quedan en el puente? Así de fácil, rápido y sencillo. Son cositas para participar, para poder nosotros también interactuar con ustedes, amigos y amigas, que nos den a conocer rápidamente a través del 098-1498-015. 098-1498-015. Quiero enviar un saludo allá en el mercado mayorista para mi buen amigo, para Jorge. Hola, Jorge, buenos días. Nos dice ya laborando aquí en el mercado mayorista, enviando el saludo para toda la linda gente que ya nos visita. Como siempre, claro, ustedes, la gente madrugadora en los mercados, en las bombas de gasolina, los amigos quienes están en las panaderías también, ya realizando ese exquisito pan, saliendo ya del horno, qué rico. Saludos para ustedes, a los amigos conductores también, quienes se preparan ya para salir a laborar el día de hoy, claro, con todo el gusto del mundo, que les vaya excelente, siempre a conducir con toda la precaución del mundo, ¿sí? 100 hormigas van caminando por un puente y se cayó una. ¿Cuántas hormigas quedan en el puente? Vamos a ir rápidamente también a seguir nosotros disfrutando con la buena música. Hoy viernes espectacular, sonando solamente éxitos a través de la campeona América Estéreo.

ya que se alcen, vamos, ya es hora, ya. Ya son las 4 de la mañana con 30 minutos y siguen laborando allá en Renova Llantas. Un saludo para ustedes, chicos. Que pues obviamente que todo les vaya excelente. 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Bueno, chicos,

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0: pase, por favor. También por acá los caballeros le dicen, mi amigo, no sea malito, ayude que mi señora ya se despierte. Claro, claro, es hora, por favor. Queremos enviar el saludo para nuestra linda gente de Manabí. Buenos días, ¿cómo amanece Manabí? Saludos, dice José García, desde la provincia de Manabí, pasando la parroquia Cascol, con todo el gusto. Saludos a mi esposa, para Sandy Chamba, desde Sangolquí, Lenin Castillo, que ya se levante, por favor. Un abrazo también para usted, mi amigo. Clever dice, todo bien aquí preparando los desayunos, full volumen. Bendiciones para todos, muy amable, gracias. Con todo el gusto del mundo para ustedes, amigos y amigas, los saludos que, claro, gracias por tomarse el tiempo, por escribirnos, y nosotros encantados de la vida de poder transmitir. Saludos desde Machala, buena radio. Y bien las mezclas, dice, gracias, mi amigo José, qué gusto, muy amable a mi linda gente de Machala, con todo el gusto del mundo. Saludos, Luiman, DJ también, te enviamos un fuerte abrazo, mi hermano, con todo el gusto del mundo. Por acá tenemos los mensajes de WhatsApp a través del 098-1498-015, dice que darían 99 hormigas, ya, listo, gracias por participar, mi amigo Cristian. Quiero reiterarles nuevamente la pregunta, por favor, quiero que escuchen bien la pregunta y nos den a conocer, ¿de acuerdo? 100 hormigas van cantando por un puente y una se cayó, ¿cuántas hormigas quedan en el puente? ¿De acuerdo? Por acá también nos dice Janet, hola chicos de América Estéreo, yo soy Janet, les escucho en el sector de La Planada, quedarían 99 hormigas. Gracias, lindo, por participar, lo importante es que usted participe también. Lucy, tu consentida, buenos días, con todo el gusto del mundo habilitamos el 098-1498-015, el 2904-121, 2904-127, para que nos llame también, podamos conversar y podamos hacer, claro, locución juntos. Si usted me envía un mensaje de audio a través del WhatsApp, nosotros encantados le reproducimos y su voz también suena y llegan de millones de oídos que están siempre pendientes de Radio América. Mari, tu princesa, dice, hola, buenos días, quiero mandar un saludo a Lucy, que está de cumpleaños. A ver, muchos años más de vida, decía, ¿cierto? ¡Que viva la cumpleañera!
1: ¡Buenas!
0: ¡Que viva, sí, señor! Le enviamos el saludo entonces para la cumpleañera y todos los cumpleañeros, los que cumplimos año en el mes de julio. Ya se nos acaban nuestros festejos, hoy 31, el último día de festejo. Pero sin embargo, felicidades a todos los cumpleañeros, sí señor, con todo el gusto, un abrazo fuerte. Por acá también tenemos mensajes de WhatsApp, dice, Majestad Candil y Fantasma DJ, soy Francisco Granja desde Tumbaco, un abrazo, Francisco, y a toda nuestra linda gente de Tumbaco, un abrazo fuerte a todos mis amigos quienes están en distintos puntos también, claro, con todo el gusto. Cayo dice, saludos, mijo, buen día. Hola, Cayo, buenos días. Qué lindo saber que están ustedes ahí ya despiertos, de pronto alistándose ya para salir a laborar, que tenemos que, muchos amigos he visto que vienen desde bien al norte hacia el sur y desde bien al sur hacia el norte. Claro, y tenemos que madrugar, sí, no nos queda de otra, a seguir laborando, a seguirle dando el día a mí.

abrazo fuerte. Mensajitos de WhatsApp. Buenos días, saludos desde Ibarra. Quedan 100 hormigas, dice, gracias. Pero, mijo, sí me gustaría, mi amigo que me escribió de Ibarra, el número que termina en 5814, sí me gustaría que me ponga su nombre. Claro, con todo el gusto del mundo. Vamos a reiterar la última vez. 100 hormigas van cantando en un puente y una se cayó. ¿Cuántas hormigas quedan en el puente? Esa es la pregunta de hoy. Saluditos para Rosy, con todo el gusto del mundo. Vamos a seguir.

0: pantallita. 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

0: con todo el gusto del mundo. Gracias a los amigos. Se disparó el WhatsApp y eso nos encanta. Qué lindo saber que ustedes están ahí junto a nosotros. Por acá el mensaje que nos dijo, quedan 100 hormigas, es Tania. Gracias, Tania, por estar junto a nosotros. Por acá también tenemos saluditos. Dice, buenos días, mayorcito, que tenga un bendecido viernes. Mayorcito le dicen a Don Bolo, por si acaso, porque ya está junto a nosotros. Hola, América, buenos días, te escribo desde Quito. En el puente quedan 100 hormigas. Ya, muy amable. Me gustaría que me dejes tu nombre también. Majestad Candela, saludo para mi tío Marcelo y para Washington de Francisco, con todo el gusto del mundo. Por acá también tenemos buenos días, te saluda Erney Merino, sí, el último rebelde desde la ciudad de Ibarra. Gracias a nuestros amigos allá en la ciudad blanca, un abrazo fuerte. Por acá Darwin también nos dice, buenos días, la respuesta es, las hormigas es ninguna, porque las otras 99 se tiraron a ver qué ha pasado, dice. Gracias a los chicos que participan con nosotros, qué lindos que son nuestros buenos amigos, seguidores y oyentes. Vamos a darle la cordial de las bienvenidas, ya está aquí junto a nosotros nuestro compañero, el único en su especie, ya está aquí Don Bolo. Buenos días, Don Bolo, bienvenido.
1: Buenos días, chiquito y de Dios, gracias por permitirme estar un día más con ustedes, listo, preparado para presentarles mis tres canciones. Hoy viernes vengo con música chocolera para deleitar nuestros oídos y claro, para empezar otro día, para empezar un día con buena alegría, con buena vibra, hijitos de Dios. Aquí está su amigo y servidor Don Bolo, listo y preparado para compartir con ustedes en esta bella mañana. Primer temita musical suena y dice así.

siguiente temita suena y dice: ¡Uy! ¡Qué lindo tema, hijitos! Esta es la canción para el Sam. ¡Sam!

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2: América es puntual. Son las 5 de la mañana.
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0: mensajes de audio que nos llegan a través del 098-14-98-015. Fantasma DJ, tenemos mensajes de audio, claro, con todo el gusto del mundo. Mientras tanto dice, hola Radio América, buenos días, te saluda Kelvis desde Quito, aquí escuchando la linda música. Ninguna hormiga queda en el puente, dice. Ah, ya, no queda ninguna en el puente. Listo, gracias. Por acá también dice Majestad Candela. Saludos, por favor, para mis tías, para Yolanda Rosana, de parte de Francisco Granda. Ahora sí, vamos a poner los mensajes de audio, por favor, Fantasma. Claro, con todo el gusto del mundo, dele.
1: A ver, la misma frase, pero ahora sí creo que la dije mal, no la completé bien las palabras. No todas las cosas son aburridas cuando las escuchas y las ves por segunda ocasión. Esa sería la frase, Rodrigo.
0: A ver, a ver.
1: Y si no la ves en el trayecto del día, le voy a seguir intentando.
0: Están enviando mensajes. A ver, un ratito, chicos. Verá, les voy a aclarar rápido una cosa. Los mensajes, el mensaje que acabamos de escuchar, usted solamente lo puede enviar a partir desde las 15 de la tarde hasta las 18 horas en el programa Sin Control. Ahí está, claro. Rodrigo Samaniego y Apóstol Pablo, ellos son los del segmento de la pregunta, ¿de acuerdo? Nosotros estamos preguntando. Vamos al siguiente mensaje de abajo, Fantasma, el que termina en 8455, por favor. Vamos a escuchar ese audio.
2: Buenos días. Eso. Señores de Chicharísimo de Radio América.
0: Buen día.
2: Saludos cordiales desde la ciudad blanca de Ibarra, a la ciudad que siempre se vuelve. El mensaje o la recomendación para el día de hoy viernes, señoras y señores, amigos oyentes de América, hacer un llamado a los señores conductores del transporte público de pasajeros. En horas de la mañana, estas unidades sobrepasan los 90 y 92 kilómetros por hora.
0: No.
2: La pregunta que nos hacemos los usuarios es qué función cumple la Agencia Nacional de Tránsito. ¿Por qué no funcionan los kits de seguridad? ¿Qué acciones toman los señores agentes civiles de tránsito que únicamente se los mira desde las 8 de la mañana hasta las 20 horas y luego desaparecen como arte de magia? Pero son muy hábiles, son muy vivos para sancionar, para multar a los señores conductores. La recomendación del día de hoy viernes, la vida es un regalo de Dios. Muchas gracias, señores de Chicharísimo de Radio América. Mi nombre, Erney Merino Arellano, el último rebelde. Buenos días, Zimbabura, buenos días, Ecuador.
0: ¡Qué lindo! Muchas gracias, claro, son recomendaciones importantes, de favor, a nuestros grandes amigos conductores de los buses. Sabemos que muchos nos escuchan, gracias a mi amigo también, el Cocolizo, ahí en la cooperativa Águila Dorada. Manejen con precaución. Ustedes saben que van llevando personas, van llevando gente que obviamente necesita, de pronto a veces va mal de salud. Usted de pronto va mal de salud y el bus pega unos golpes, Dios mío, insoportables. Vayan, manejen como debe de ser, ¿de acuerdo? Quiero enviar un saludo para Avelino Sánchez en San José de Minas. Buenos días, Avelino Sánchez. Qué lindo, gracias por estar ahí. Gracias a mi linda gente también allá en

0: 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Recuerde, vaya, usted no se deje llevar por información que de pronto nos dicen por ahí. No, es que no sé, capaz que sí. No. Vamos a @AmericaEstereoDigital. Gracias, por acá nos pone. Hola, mis amigos, soy Willow. Les escribo desde Calderón y claro, quiero enviar un saludo para mi señora. Para mi señora esposa, para Yolanda, que la quiero muchísimo. Gracias. Bueno, la pregunta sigue. 100 hormigas van cantando en un puente y una se cayó. ¿Cuántas hormigas quedan en el puente? Así de rápido y sencillo, participe como lo están haciendo nuestros buenos amigos a través del 098-1498-015. 098-1498-015. ¿A usted le gustaría de pronto viajar al espacio y veríamos cosas diferentes, ¿eh? En serio. Dice que los astronautas ven 15 veces amanecer y 15 veces atardecer en un día. Sí, o sea, en un solo día los astronautas ven 15 amaneceres y 15 atardeceres. Dice, la estación se mueve a 28 kilómetros por hora, es decir, a 7.66 kilómetros por segundo. Wow, imagínese cómo se mueve nuestra Tierra y acá nos sentimos, hermano. ¿Usted siente que la Tierra se mueve?
1: La época de los terremotos nomás.
0: Solo en terremotos. Claro. ¿Será que de pronto como está girando a tremenda velocidad por ahí aparece un bache y por eso será que...
1: Que camina medio raro.
0: Bueno, y claro, dice... Al altar solamente una hora medios alrededor del planeta azul, rápido la zona con la luz y el sol, la zona oscura. Wow, mira, dile, sí, o sea, nosotros vemos las 24 horas del mediodía, los 90 minutos que dura cada vuelta, en total es unos 16 órbitas diarias. Wow, rapidísimo, señoras y señores, vamos a continuar con la música. Tiene saluditos, dele. Dele saludito, fantasmita.
1: Tenemos saludos cordiales para Clever, ya madrugando el hombre en su unidad de taxi en el sector de San Antonio de Pichincha. También para nuestro buen amigo y compañero, también para Master Jova, también trabajando el hombre. Pasa solamente en el sector del aeropuerto. No sé qué tiene ahí.
0: Claro, de pronto alguna azafata, ¿no?
1: Yo creo que sí.

0: Buenos días a todos los amigos quienes están madrugando ya, quienes se suben a las unidades de transporte, quienes están en sus vehículos dirigiéndose ya a sus labores. Que tengan un viernes maravilloso, un viernes excelente. Por acá nos responden la pregunta, dice, quedan 100 hormigas, nadie se ha ya más fácil que la tabla del uno, dice. Saludos, Andrés de Faz. Buenos días, qué lindo, gracias por participar. A todos nuestros buenos amigos quienes estuvieron junto a nosotros. Dice la pregunta: 100 hormigas van cantando por un puente y una se cayó. ¿Cuántas hormigas quedan en el puente? Claro, obviamente quedan 100 hormigas porque solamente una se cayó, o sea, dejó de cantar y obviamente quedaron las 100 hormigas en el puente. Gracias a los amigos por ahí, sí, tuvimos amigos quienes nos respondieron correctamente. Qué lindo, eso es lo que nos encanta, que ustedes participen con nosotros. Nos vamos, DJ Fantasma.
1: Nos vamos, Majestad Candela, el día lunes, si Dios nos permite, nos volvemos a escuchar 4 en punto. Que les vaya genial, un buen fin de semana, despacio nomás, por favor.
0: Exacto.
1: Hasta el día lunes, chao Ecuador.
0: Listo, señoras y señores, de mi parte también me voy a despedir de ustedes deseándoles un maravilloso día. Nos vamos, se viene el programa informativo Buenos Días América con la conducción del licenciado Jorge Washington Ñacato, el licenciado Ramiro Díaz, en la consola máster Gabo Zarzosa DJ, con la dirección general del doctor Galo Enríquez y Enríquez. Nos vamos, cuídense mucho, lindo fin de semana, hasta el lunes si Dios quiere.

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4: Oyentes, buenos días, es fin de semana, hoy estamos en viernes 31 de julio, se acaba el mes. Hola Julio y chao Julio, fue este mes, ¿no? A cada uno de ustedes les saludamos, amigos oyentes, cuando en este instante miramos todavía este paisaje donde el amanecer comienza en este momento. Con ello, las luces de nuestra ciudad, de este lado que podemos divisar, lado exactamente oeste, porque al lado norte también estamos mirando las luces de nuestra ciudad maravillosa y hermosa, linda, la blanca ciudad de Ibarra en esta mañana. Y a poquito se van desapareciendo las luces, pero aparece otro resplandor, que es el astro sol, el rey sol, ¿no? En esta mañana, que así nos acompañe. A usted, amigo oyente, que me escuche en el campo, buenos días, ¿cómo está? Saludándole a aquellos agricultores que desde más tempranito que nosotros ya están trabajando. A usted, señor comerciante, que está viajando justamente con toda la mercancía para acá a la ciudad de Ibarra, a la provincia de Imbabura, o se dirige al sur del Ecuador. A usted, mi ama de casa, a ustedes, emprendedores, buenos días. Aquí estamos listos, terminando esta semana con lo mejor de las noticias. Bajo la dirección del doctor Galo Enríquez Enríquez, en controles técnicos se encuentra Francisco Espinosa, quien le saluda en esta mañana desde el micrófono de América 89.1. María Angélica Quiroz les dice bienvenidos, bienvenidas a su noticiero Buenos Días América.
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4: 6:06 a.m. Listos aquí nosotros en este día. Vamos con los principales titulares. Policía desarticula a presunta organización delictiva en Ibarra, 4 detenidos, entre ellos un individuo de interés penal relevante, amigos oyentes. Hubo la rueda de prensa, la Policía Nacional informó sobre la aprehensión de presuntos responsables de un robo en flagrancia. Los detalles más adelante los vamos a conocer de este operativo, las evidencias recopiladas y las acciones ejecutadas por la Policía Nacional. Imbabura inicia con 2 medallas en atletismo durante los Juegos Nacionales Prejuveniles en Azuay. Arxa sanciona publicidad de productos sin registro sanitario. 4 aprehendidos, como les dijimos, tras operativo policial en Urcuquí, recuperan camioneta robada y hallan arma de fuego en un taller. ANT habilitará atención los sábados para agilizar la emisión de licencias del conductor desde el 1 de agosto, amigos oyentes. En otra noticia, en esta mañana para ustedes, para darles a conocer, por supuesto a través de América 89.1, nos vamos con las noticias nacionales. Veamos entonces qué es lo que pasa en el universo, diario El Universo.
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4: De la alcaldía a la cárcel, 4 alcaldes de la RC5, 1 de Pachacútic y un exalcalde están detenidos. En otra noticia de primer orden, en la primera plana de Diario El Universo, Daniel Noboa, el presidente Daniel Noboa, inaugura el puente Quimis y anuncia la reconstrucción de la vía Montecristi, la cadena en Manabí. En política, juicio del caso Grillete se reinstalará el 3 de agosto. Defensa de Aquiles Álvarez no pudo iniciar presentación de testigos este 30 de julio. Ahora vámonos, amigos oyentes, a primicias. ¿Qué nos trae primicias en primera plana? Para esta mañana, en los primeros titulares, primicias que se está ya en este momento viendo la información, amigos oyentes. Nos da a conocer, desde el 2024 Fiscalía sigue la pista de jueces de la Corte Nacional que supuestamente recibieron dinero a cambio de gestionar la emisión de una sentencia de casación. Juicio político con mayoría siempre, y también Asamblea Nacional archivaría el proceso contra Inés Manzano.
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4: Conozcamos en esta mañana a quien nos acompaña aquí en los estudios de América Estéreo para este día viernes, amigos oyentes, y con ello también para que ustedes nos acompañen, por supuesto, nos acompañen aquí a través de América Estéreo 89.1. Recuerde siempre estar a través de www.americaestereo.com. Estamos también a través de nuestro Facebook Live. ¿Y cómo nos encuentra usted? Como Radio América Ibarra. Si estamos en el Facebook para que usted esté con nosotros. Hoy nos acompaña el ingeniero Franklin López, ex delegado provincial de la Contraloría General del Estado. Hablaremos de los procesos de responsabilidad emitidos por la Contraloría. Contaremos con la presencia del ingeniero Wilman Mejía, él es director de Desarrollo Económico GAD Antonio Ante. Hablaremos de los proyectos económico-social. Contaremos con la presencia del doctor Martín Arias, él es médico general del Centro de Salud número 1 Ibarra. Hablaremos del Día Mundial contra la Hepatitis, amigos oyentes. Y por supuesto, como todos los viernes, para cerrar la semana, estamos con un grupo musical invitado y la bomba sonará aquí en América Estéreo. Ellos son el grupo Bomba Zona. Estamos listos entonces para este día, amigos oyentes.
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4: 6:11 a.m. La información del clima, el pronóstico del tiempo para hoy, 31 de julio, indica que habrá sol y condiciones estables en gran parte de la sierra e Ibarra, mientras que Guayaquil presentará calor con alta humedad y Tulcán registrará lluvias débiles. Puede consultar los detalles oficiales, recuerden usted, en la página de INAIM. Quito, ¿cómo estamos en Quito? Temperatura máxima de 23 grados centígrados y mínima de 11 grados centígrados. Cielo mayormente nublado con probables lloviznas ligeras en la tarde e índices de radiación ultravioleta altos hasta el nivel 8. Aquí en la ciudad de Ibarra, la temperatura máxima 22 grados centígrados y mínima 11 grados centígrados. Predominará un cielo parcialmente nublado con ratos de sol en la mañana y baja probabilidad de lluvia ligera por la tarde. De Ibarra, Tulcán, amigos oyentes, ¿cómo estamos en Tulcán? La temperatura máxima estamos de 15 grados centígrados, la mínima de 7 grados centígrados. Ambiente frío con presencia de lloviznas o lluvia débil durante gran parte del día y la noche. Guayaquil, temperatura máxima de 32 grados centígrados y mínima de 25 grados centígrados. Clima cálido y bochornoso con alta humedad relativa, cerca de 68 a 80% y cielo parcialmente nublado con ratos de sol. Así estamos con el clima en esta mañana y en este día.
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4: 6:13 a.m. aquí en Buenos Días América. Un día como hoy, un 31 de julio en la historia del Ecuador, ocurrieron hechos importantes, entre los que destacan la anexión de la provincia de Guayaquil a la Gran Colombia en 1822 y los combates de la guerra peruano-ecuatoriana en 1941. La provincia de Libre de Guayaquil fue formalmente anexada a la Gran Colombia por decreto de Simón Bolívar, un paso clave que antecedió la conformación territorial de la futura República del Ecuador. En 1941 concluyó el periodo más intenso de cruces y enfrentamientos de la Batalla de Zarumilla en el marco de la guerra limítrofe entre Ecuador y Perú. En el mundo, en 1919 se proclama a Weimar la Constitución de la República Alemana. 1944 fallece el escritor francés Antoine Saint-Exupéry, autor del Principito, amigos oyentes. ¿Ustedes recuerdan? ¿Leyeron el Principito? En accidente aéreo cerca de Marsella en 1964, la sonda estadounidense Ranger VII se convierte en el primer vuelo que llega a la Luna. Eso en los hechos históricos de un día como hoy.
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4: 6:14, 6:14, cuando ya se apagan las luces de nuestra linda ciudad y comenzamos a ver este amanecer precioso. Gracias a Dios que nos permite mirar y observar en este momento. Queremos decirles para aquellos que la semana no fue tan fácil, fue complicada. Esta semana fue muy dura, ¿cierto? Pero lograron superarla, logramos superarla. Y merecemos descansar este fin de semana luego de nuestras actividades, cuando se cierra el telón del viernes, con esa paz, ese orgullo y la certeza de que su esfuerzo tiene un valor inmenso. Por eso, cierre los ojos por un momento. Suelte ese peso de cada problema que intentó quebrarle en estos días. Valore más su fuerza que Dios nos da, porque aunque el camino estuvo lleno de piedras, usted nunca, nunca dejó de caminar. ¡Feliz viernes, amigos oyentes!
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1: Muy bien, amigos oyentes, vamos con el desarrollo de las noticias en esta mañana. Son 6:20, 6:20. Comenzamos entonces. ANT habilitará atención los sábados para agilizar la emisión de licencias de conducir desde el 1 de agosto. La noticia, la Agencia Nacional de Tránsito informó que a partir del sábado 1 de agosto del 2026 implementará jornadas extraordinarias de atención los días sábado con el propósito de agilizar la emisión de licencias de conducir y reducir la alta demanda registrada en varias agencias del país. La medida responde a las largas filas y al incremento de usuarios que acuden diariamente a realizar este trámite, especialmente desde la puesta en marcha del Plan Punto, que busca optimizar el sistema de emisión de licencias. Según la ANT, las jornadas extraordinarias estarán destinadas exclusivamente a la emisión de licencias por primera vez, por lo que otros trámites relacionados con las licencias continuarán atendiéndose conforme la programación habitual. La entidad precisó además que no habrá atención durante el feriado nacional del 8 de agosto, por lo que exhortó a los ciudadanos a planificar sus visitas a las agencias con anticipación.
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1: 6:21, 4 aprehendidos tras operativo policial en Urcuquí recuperan camioneta robada y hallan un arma de fuego, amigos oyentes. Un operativo ejecutado por la Policía Nacional en el barrio El Rosario, en el cantón San Miguel de Urcuquí, dejó como resultado la aprehensión de 4 personas, la recuperación de una camioneta con reporte de robo y el hallazgo de un arma de fuego e indicios que serán investigados por las autoridades.
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1: La atleta Alegría Soto se adjudicó la medalla de plata, mientras que María

0: sobre la desarticulación de una presunta organización delictiva dedicada a la asociación ilícita en el cantón Ibarra, cuyos integrantes serían investigados por su presunta participación en delitos como secuestro extorsivo, expendio de sustancias catalogadas sujetas a fiscalización, robo de autopartes y robo a personas en la provincia de Imbabura. Como resultado del operativo fueron detenidas 4 personas, entre ellas Edison Gabriel Chalaquilumba, identificado por la institución como individuo de interés penal relevante y quien registra antecedentes por el delito de robo. Los otros aprehendidos fueron Jean Carlos Cabezas Villarroel, con antecedentes por ataque y resistencia, Kevin Alejandro Cabezas Villarroel, con antecedentes por violación, abuso de armas y ataque y resistencia, y Oscar Raúl Gallegos Chalá, quien registra antecedentes por hurto, robo, investigación flagrante y ataque y resistencia. Durante la intervención, la policía, los agentes levantaron varios indicios que serán incorporados a las investigaciones. Entre las evidencias constan 2 teléfonos celulares, una computadora portátil, laptop, un netbook, también estaba $380 en efectivo, prendas de vestir, según la policía, estarían vinculadas con diferentes hechos delictivos, 23 fundas con sustancia vegetal y 2 fundas con una sustancia blanquecina, ambas catalogadas como sujetas a fiscalización. La Policía Nacional indicó que las evidencias fueron ingresadas bajo cadena de custodia para las pericias correspondientes.
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0: Fiscalía mantiene 138 investigaciones por el paro nacional del 2025. Imbabura concentra los principales casos por muertes y lesiones. La noticia nos da a conocer 8 investigaciones relacionadas con personas fallecidas o heridas durante las movilizaciones. Se desarrollan principalmente en Imbabura. Entre ellas constan los casos de Efraín Fuertes y José Alberto Guamán, quienes murieron durante las protestas registradas en la provincia de Imbabura.
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0: Muy bien, amigos oyentes, son las 6 de la mañana, 24 minutos, momento de ir a conocer los operativos policiales, aparte de los que les hemos mencionado aquí en la provincia de Imbabura. En el resto del Ecuador también se han dado en estas 24 horas las diferentes actividades que han realizado. Para ello, la Policía Nacional a los medios de comunicación nos hacen llegar los boletines de prensa en audio, video, y por supuesto nosotros para darles a conocer a ustedes. Escuchemos.
2: Esclareció un hecho violento registrado en el distrito Florida, en Guayaquil, y aprehendió a 2 presuntos implicados en el delito de asesinato. Tras la alerta del ECU-911, equipos especializados iniciaron de inmediato las investigaciones. El análisis de las cámaras de videovigilancia y las labores de seguimiento permitieron identificar la ruta de escape del vehículo utilizado en el hecho. Como resultado del operativo, fue aprehendido en flagrancia el presunto conductor del automotor, y posteriormente un segundo ciudadano, presuntamente vinculado con este ilícito. Además, se localizó e incautó el vehículo que habría sido utilizado para la comisión del delito. Reafirmamos nuestro compromiso de combatir la impunidad y llevar ante la justicia a quienes atenten contra la vida y la seguridad de los ecuatorianos.
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3: Como resultado del trabajo articulado entre las unidades de inteligencia y personal investigativo, la Policía Nacional ejecutó un operativo en el sector Jocay, provincia de Manabí. En el marco de la Estrategia Operacional 3D, la Policía Nacional ejecutó una intervención en el sur de Quito que permitió la aprehensión de alias Paco y alias Les, presuntos integrantes del grupo armado organizado Los Lobos. La Policía Nacional, en el marco de la Estrategia Operacional 3D, liberó a una víctima de secuestro y aprehendió a 3 presuntos implicados tras una oportuna intervención ejecutada en Jipizapa, Manabí. La Policía Nacional aprehendió en Imbabura a 4 presuntos integrantes de una organización delictiva dedicada a cometer delitos contra la propiedad. Entre los aprehendidos se encuentra Edison Che, identificado como individuo de interés penal relevante, quien registra antecedentes por robo. Para más información, sigue nuestras redes sociales oficiales.
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4: La Policía Nacional liberó una víctima de secuestro y aprehendió a tres presuntos implicados en el cantón Jipijapa, provincia de Manabí. Tras la alerta oportuna de una de las víctimas, que logró escapar de sus captores,

0: Los servidores policiales desplegaron un operativo que permitió ubicar el vehículo involucrado, rescatar a la persona secuestrada y capturar a los presuntos responsables. Estas acciones forman parte de la estrategia operacional 3D para debilitar, desorganizar y desarticular las estructuras criminales.
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2: En el marco de la estrategia operacional 3D, la Policía Nacional ejecutó un operativo en la provincia de Imbabura que permitió afectar a una presunta estructura delictiva dedicada al robo a domicilios y aprehender a cuatro presuntos implicados, quienes serían investigados por su participación en varios hechos delictivos registrados en distintos sectores de la provincia. Las labores de inteligencia e investigación permitieron identificar el presunto modus operandi de este grupo, que habría utilizado vehículos y armas de fuego para intimidar a las víctimas y sustraer dinero, joyas, equipos electrónicos y otros bienes de valor. Durante la intervención se incautó un arma de fuego, 9 cartuchos, una alimentadora y 3 terminales móviles. Además, se recuperó un vehículo y varios bienes presuntamente sustraídos, entre ellos una lavadora, 2 televisores, un parlante, 2 cilindros de gas y una motoguadaña. Con estas acciones, la Policía Nacional reafirma su compromiso de combatir las estructuras delictivas y fortalecer la seguridad ciudadana en todo el territorio nacional.
3: En el marco de la Estrategia Operacional 3D, la Policía Nacional del Ecuador, a través de labores de inteligencia e investigativas, ejecutó el operativo Atlas 120 en Esmeraldas y en el Centro de Rehabilitación Social Cotopaxi, logrando la aprehensión de 5 presuntos integrantes del grupo delincuencial Los Tiguerones. Entre los aprehendidos se encuentra alias Angelo y alias Ángel, quienes se presumen lideraban acciones delictivas y de extorsión en diferentes locales comerciales de Esmeraldas. Entre los indicios tenemos un terminal móvil, una motocicleta reportada como robada y varios comprobantes bancarios. Con estas acciones ratificamos nuestro compromiso de servir y proteger con firmeza.
4: Así es, amigos oyentes, gracias por esos reportes siempre que realiza la Policía Nacional aquí a través de América Estéreo 89.1, dándoles a conocer a ustedes. Son 6:29 a.m. También para decirles que justamente la Agencia Nacional Regulación, Control y Vigilancia Sanitaria, ARCSA, sancionó con una multa equivalente a 10 salarios básicos unificados y la clausura de un establecimiento tras detectar la promoción de un producto de uso y consumo humano que carecía de notificación o registro sanitario y era publicitado con supuestas propiedades terapéuticas sin respaldo técnico. La acción fue ejecutada por la Coordinación Zonal 1 de ARCSA como parte de los controles permanentes que realiza la institución para verificar que la publicidad de productos de uso y consumo humano cumpla con la normativa sanitaria vigente y proteja los derechos de los consumidores. Muy bien, amigos oyentes, momento de irnos a la pausa en este momento y regresamos con más acá en Buenos Días América.
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4: Muy bien, amigos oyentes, regresamos en este momento. Que a usted le vaya bien si están escuchándonos recién en este instante, se integran al noticiero Buenos Días América, pues bienvenidos sean cada uno de ustedes. Listos, amigos, estamos ya para conocer los diferentes aspectos noticiosos en los diferentes cantones aquí de nuestra provincia. Para ello, ya están listas las informaciones de nuestros compañeros. Comenzamos entonces trasladándonos hacia el Valle del Amanecer. Ahí está Juan Carlos Granda con importantes noticias para esta mañana.
14: Buenos días, América. Esta es la información que ha generado en los últimos momentos el Cantón Otavalo. La labor de 245 cuidadores de personas con discapacidad fue reconocida en el Cantón Otavaleño. En conmemoración del Día de las Personas Cuidadoras, en la tierra sarrance se vivió el reconocimiento, la entrega y decisión de 245 cuidadores y cuidadoras de personas con discapacidad. El encuentro denominado Manos que Acompañan, Honor y Reconocimiento al Ciudadano, organizado por la Coordinación Zonal 1 del Ministerio de Desarrollo Humano, puso de manifiesto el rol de los cuidadores. Los participantes usuarios del bono Joaquín Gallegos Lara disfrutaron de una jornada de recreación, integración y esparcimiento que tuvo como propósito fortalecer los vínculos y redes de apoyo entre quienes, con dedicación y amor, acompañan diariamente a personas con discapacidad. El encuentro se desarrolló en la Plaza Sarance, donde las personas cuidadoras participaron en una alegre jornada de bailoterapia. Además, recibieron certificados de reconocimiento por su labor diaria. Cairo Argotti, coordinador zonal del Ministerio de Desarrollo Humano, también significa reconocer a las personas cuidadoras, también significa cuidar a quienes cuidan. Es brindarles un espacio para compartir, respirar, ser escuchadas, reconocidas, visibilizadas y valoradas. Esto representa un acto de justicia, pero también de humanidad, porque sin su labor, muchas personas con discapacidad no podrían vivir con dignidad, resaltó. Por su parte, Andrea Narváez, cuidadora e integrante del comité Amar Sin Medida, expresó también su emoción por este reconocimiento. Este evento lo organizamos con mucho amor y compromiso para transmitir nuestro cariño y reconocer a quienes cuidan a sus familiares con discapacidad, mencionó. Actualmente, más de 1.253 personas con discapacidad son beneficiarias del bono Joaquín Gallegos Lara en la provincia de Imbabura. Este beneficio social está dirigido a personas con discapacidad severa, requieren del cuidado permanente de otra persona y consiste en una transferencia económica mensual de $240. 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
4: Muy bien, amigos oyentes, gracias Juan Carlos por esa información. Son 6:39, 6:39. Ahora nos vamos a Cayambe y Urcuquí junto a Pamela Campos, que tiene información respectiva para esta mañana. Escuchemos.
13: Buenos días, América. Este es el reporte informativo desde Cayambe y Urcuquí. La comunidad La Buena Esperanza de Huachalá, en la parroquia de Cangagua, conmemoró sus 57 años de vida comunitaria con una sesión solemne en la que participaron el alcalde de Cayambe, Alberto Mazapanta, y la vicealcaldesa Ana María Lema. Durante el acto se destacó el esfuerzo, la organización y el compromiso de sus habitantes, reconociendo el aporte de varias generaciones al desarrollo de la comunidad y renovando el compromiso de continuar trabajando por el bienestar de sus familias. En materia educativa, la Unidad Educativa Municipal Cayambe mantiene abiertas sus inscripciones para el nuevo periodo académico. La institución invita a padres de familia a formar parte de su comunidad educativa, destacando una formación basada en valores, aprendizaje y desarrollo integral para niños, niñas y jóvenes del cantón. El municipio de Cayambe también resaltó el trabajo de las mujeres agroproductoras, quienes con esfuerzo fortalecen la economía familiar y local, a través de espacios de comercialización impulsados por la administración municipal. Las productoras pueden ofrecer directamente sus cosechas a la ciudadanía, promoviendo el desarrollo del sector agrícola y el reconocimiento al trabajo de las mujeres rurales. Por otra parte, la Dirección de Ambiente ejecutó labores de limpieza y mantenimiento en la laguna del Parque Yasnán, retirando residuos, algas y sedimentos para mejorar la calidad del agua y conservar este importante espacio natural y recreativo. Las autoridades reiteraron el llamado a la ciudadanía para cuidar estos lugares y contribuir a la protección del ambiente. En infraestructura, continúa la regeneración integral de la calle Juan Montalvo, una obra que contempla el mejoramiento vial, fortaleciendo los servicios básicos, mayor seguridad y mejores condiciones de movilidad para los habitantes del sector. El municipio informó que aunque los trabajos pueden ocasionar molestias temporales, el objetivo es entregar una vía moderna y funcional para las futuras generaciones. Asimismo, la Dirección de Desarrollo Productivo abrió la convocatoria para la Feria de Emprendimientos Juan Montalvo 2026, que se desarrollará los días 8 y 9 de agosto en el marco de las tradicionales octavas de la parroquia. Los emprendedores interesados podrán acceder a espacios con carpas, para exhibir y comercializar sus productos, fortaleciendo la economía local. Desde la parroquia Juan Montalvo, también se informó que este jueves se realizan trabajos de mantenimiento vial en la calle 9 de octubre, por lo que la vía permanecerá cerrada temporalmente. Las autoridades solicitan a conductores y peatones utilizar rutas alternas, respetar la señalización y conducir con precaución mientras concluyen las labores. En el área social, el proyecto de atención a personas con discapacidad desarrolló el taller Aprendo a cuidar mi cuerpo, mi sonrisa y mi hogar, dirigido a usuarios y cuidadores. La capacitación abordó temas relacionados con nutrición, seguridad alimentaria y hábitos saludables, fortaleciendo los conocimientos necesarios para mejorar la calidad de vida de las personas con discapacidad. Ahora en Urcuquí, la Alcaldía Ciudadana anunció el desarrollo del Encuentro Intercultural Huyayay Urcuquí 2026, que se realizará este sábado 1 de agosto. La jornada iniciará a las 12 horas en la comuna San Alfonso de Iruguincho, con el tradicional zapateo, uno de los eventos culturales más representativos del cantón, que reunirá a comunidades y barrios para fortalecer las tradiciones y la identidad cultural. Finalmente, para quienes tienen previsto movilizarse durante estos días, se mantienen vigentes las principales tarifas del transporte. El pasaje entre Cayambe y Quito tiene un costo de $2.80. Cayambe Otavalo, $1.38. Cayambe Tabacundo, $0.43. Tabacundo Otavalo, $1.44. Mientras que el viaje directo entre Guayaquil y Cayambe oscila entre $20 y $26. En cuanto al servicio de taxi, entre Cayambe y Quito el valor referencial se ubica entre $35 y $50, y el transporte rural hacia sectores como Piemonte mantiene una tarifa de $0.75. Hasta aquí el reporte informativo desde Cayambe y Urcuquí. 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Informó Pamela Campos para Buenos Días América.
4: Gracias, Pamela, por esa información. 6:45, 6:45. Ahora escuchemos la importante nota del abogado Ramiro Delgado, que nos da desde Atuntaqui y, por supuesto, también Cotacachi. Escuchemos la información.
15: Buenos días, María Angélica Quiroz y distinguidos oyentes de Buenos Días América. Información desde el Cantón Cotacachi. El gobierno nacional se encuentra en un operativo de retiro de cámaras de videovigilancia colocadas en postes o lugares públicos en el país para, según expresan las autoridades, de esta forma aportar a la prevención de acciones que contribuyen a la inseguridad. En este contexto, el director nacional del ECU-911, Juan Carlos Paladines, estuvo en Cotacachi coordinando el retiro de cámaras colocadas en los postes del cantón, ante lo cual el municipio local emite el siguiente comunicado. Informamos a la ciudadanía que las 54 cámaras del Sistema Integral de Videovigilancia Municipal se encuentran 100% operativas y ancladas al Sistema Integrado de Seguridad ECU-911, conforme a lo establecido en la resolución número CIS-226-0007-R del año 2026. Asimismo, se aclara que las cámaras que actualmente están siendo retiradas por el ECU-911 no forman parte del sistema municipal. Son dispositivos instalados en postes de energía eléctrica sin la autorización o los permisos correspondientes y no cumplen procedimientos técnicos y la normativa vigente.
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15: Comunicado. El municipio de Cotacachi informa a la ciudadanía que el personal de Ventanilla Única, Recaudación y Planificación participará en una jornada de capacitación institucional con el propósito de fortalecer conocimientos y promover una gestión pública más eficiente, transparente y orientada al servicio de la ciudadanía. Por este motivo, la atención al público se brindará únicamente en jornada matutina. Esto será en la fecha del jueves 30 de julio del 2026. El horario único de atención de 8 a 13 horas. No habrá atención de 14 a 17 horas. Agradecemos su comprensión, señala el comunicado.
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15: Agosto no trae buenas noticias para Cotacachi. Atención, Cotacachi. Nuevas tarifas de pasaje. La ANT, Agencia Nacional de Tránsito, autoriza un incremento del 25%. Y los pasajes quedan de la siguiente manera. Cotacachi Ibarra, 80 centavos. Cotacachi Otavalo, 50 centavos. Cotacachi Atuntaqui, 50 centavos. Cotacachi Quito, Terminal de Carcelén, 4,40 dólares. Vigente desde el sábado, 1 de agosto del 2026.
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15: Información desde Antonio Ante. Se baja el telón. Finalizó con éxito el campeonato oficial 2026 de la Liga Barrial Antonio Ante. En días pasados, la tabla final de posiciones quedó de la siguiente manera. Primer lugar, Manchester Santa Marta. Segundo lugar, 2 de marzo. Tercer lugar, Real San Carlos. Cuarto lugar, Atlas. Goleador del campeonato, el señor Jonathan Ponce, del club Real San Carlos, con 48 anotaciones. Nuestro más sincero agradecimiento, dicen, a todos los clubes participantes quienes con su entrega, disciplina y pasión hicieron posible este grandioso campeonato. Felicitaciones especiales a los campeones y al goleador por su destacada actuación. Gracias por demostrar que el deporte une barrios y familias.
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15: El Comité Pro Mejoras del Barrio Santo Domingo tiene el gran agrado de invitar a toda la comunidad a la esperada ceremonia de coronación de nuestra soberana Rafaela I. Acompáñanos a vivir una noche inolvidable de elegancia, tradición y alegría. No te pierdas este momento tan especial. La fecha es este 1 de agosto, la hora 20 horas, el lugar Barrio Santo Domingo. Ameniza, banda Bayana, tu momento, tu reinado, tu historia. Te esperamos para celebrar juntos, dice la invitación.
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15: Policía Nacional celebró la ceremonia de ascensos en la subzona 1, Imbabura. El mérito, la disciplina y la vocación de servicio fueron reconocidos en una emotiva jornada. La Policía Nacional del Ecuador llevó a cabo la ceremonia de ascensos de la subzona Imbabura, un acto solemne dedicado a honrar el esfuerzo y la entrega inquebrantable de los hombres y mujeres que velan por la seguridad ciudadana. El evento tuvo lugar este miércoles 29 de julio a las 16 horas en el auditorio de la fábrica Imbabura de Atuntaqui, donde autoridades, familiares y la comunidad se reunieron para presenciar este importante hito institucional. Durante la ceremonia se destacó el firme propósito de los servidores policiales ascendidos, quienes reafirmaron su vocación de servir y proteger con firmeza a la provincia y el país.
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15: Expo Verano 2026. La feria más importante del norte del país está lista para recibirte con moda, emprendimiento, gastronomía, música en vivo, desfiles, artistas invitados y muchas sorpresas para toda la familia. Prepárate para vivir una experiencia única y ser parte de un evento que impulse el talento, el comercio y el desarrollo de la ciudad. Nos vemos en la Expo Moda Verano 2026. A propósito de esto, se desarrolló la rueda de prensa Expo Moda Verano 2026, donde se dio a conocer en forma de primicia la programación oficial, los artistas invitados, las principales novedades y todo lo que se ha preparado para esta feria de moda e industria textil más importante del Ecuador. Este es el reporte de Ramiro Delgado para Buenos Días, América. Sigan ustedes, amigos, con más información. Devolvemos la señal a Estudios Centrales.
4: Gracias al abogado Ramiro Delgado por esa importante información que nos ha detallado. Son exactamente las 6:51, 6:51. Ahora nos vamos con información junto a Osvaldo Zuleta Estrella, que está muy estrella esta mañana, ¿no? De información de Esmeraldas. Escuchemos, por favor.
17: ¿Qué tal, amigos y amigas? Yo soy Osvaldo Zuleta Estrella desde la provincia de Esmeraldas. Para Buenos Días, América, iniciamos con la principal información. Las noticias más importantes de la provincia de Esmeraldas a finales de julio de 2026 destacan el decomiso de combustible ilegal, el estado de las vías y procesos judiciales locales. Empezamos.
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17: Las fuerzas de seguridad detuvieron a personas y decomisaron más de 2.000 galones de hidrocarburos destinados a actividades ilícitas en alta mar, además de un operativo en San Mateo que retuvo 2.220 galones ocultos en vehículos.
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17: caso legal del alcalde. La audiencia de apelación a la prisión preventiva del alcalde de Esmeraldas, Vico Villasís, procesado dentro del caso Blindaje, quedó postergada por la suspensión de jueces del tribunal.
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17: Estado de la red vial. El servicio de emergencia reportó la vía Esmeralda-Santo Domingo parcialmente habilitada por pérdida de la mesa asfáltica en los sectores de Chinca y Chucaple.
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17: sumando esfuerzos por una Esmeraldas más limpia, ordenada y acogedora. Por iniciativa de la alcaldesa Laura Yagual, la alcaldía de Esmeraldas avanza en las jornadas de limpieza y mantenimiento de parterres y veredas a lo largo de la avenida Jaime Hurtado en el sur de la ciudad. Esta acción se consolida gracias al compromiso de los jóvenes voluntarios del programa Esmeraldas Te Quiero Limpia, quienes trabajan para recuperar y embellecer nuestros espacios públicos. Transformamos el entorno urbano e impulsamos la corresponsabilidad ciudadana para recibir las festividades por los 206 años de independencia.
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17: Fortalecemos el bienestar de nuestros servidores con acciones de prevención. Gracias al convenio entre la Prefectura de Esmeraldas y Óptica Cruz, el personal de UNAMISDEC recibió evaluaciones visuales integrales, contribuyendo a la detección temprana de alteraciones en la visión y al cuidado de la salud ocular. Seguimos impulsando iniciativas que promueven un ambiente laboral más saludable, seguro y con mejores condiciones para nuestros servidores. La prevención es clave en tiempos de lluvia. Nuestra maquinaria llegó a la comunidad de Majua para ejecutar trabajos de dragado del río, una intervención preventiva que busca mejorar el flujo del agua y reducir el riesgo de inundaciones. Con estas acciones protegemos a las familias que viven en las riberas del río y fortalecemos la respuesta ante las lluvias, reafirmando nuestro compromiso con la seguridad y el bienestar de las comunidades del Cantón Esmeraldas. Finalizamos con esta importante noticia. Incremento oficial de tarifas en el costo de transporte terrestre. La Agencia Nacional de Tránsito ratificó un alza del 25% en los pasajes interprovinciales e intraprovinciales dentro del territorio ecuatoriano. Esta resolución entrará en vigor desde el primer día de agosto de 2026 y afectará a medio centenar de trayectos clave. Las autoridades fundamentaron la actuación tarifaria en el alza de los costos operativos, con un impacto directo en el precio del diésel. Asimismo, señalaron que la última revisión técnica de estos valores ocurrió en el año 2021. Esta medida funcionará como un ajuste temporal mientras la entidad define una fórmula tarifaria permanente para el sector. Esta ha sido toda la información más importante. Reportó para ustedes Osvaldo Zuleta Estrella desde la provincia de Esmeraldas para Buenos Días América. Continúen ustedes en estudios.
4: Gracias, Osvaldo, por esa importante información a esta hora de la mañana. Son 6:55. 6:55. Voy a decirle al licenciado Ramiro Díaz cómo es que estamos acá nosotros con la temperatura. Imbabura le cuenta ya en Buenos Días, América. Estamos en 22 grados centígrados máxima y la mínima 12 grados centígrados. Que tengan un bonito viernes, licenciado. A usted buenos días.
18: María Angélica y todo el equipo de Buenos Días América Ibarra, qué gusto saludarles acá desde la capital de los ecuatorianos. Una mañana bastante fría con vientos helados, temperaturas que llegaron hasta los 7 grados en las primeras horas de este día viernes, pero ya va apareciendo el sol absolutamente para todos y esperamos que sea una excelente jornada. Informarles desde la capital que el presidente de la República, Daniel Noboa, expidió el decreto ejecutivo 461, mediante el cual reformó el Reglamento General de la Ley Orgánica del Sistema Nacional de Contratación Pública. Los cambios buscan fortalecer la eficiencia, la transparencia, la integridad y el control de las compras estatales, además de modernizar las herramientas utilizadas por el Servicio Nacional de Contratación Pública. Parte fundamental de este decreto y de las novedades es la incorporación progresiva de inteligencia artificial para los procesos de compras públicas, y también se ha pedido para que quienes tienen su registro único de proveedores lo puedan actualizar en un plazo de 10 días. También otro de los datos importantes dentro de este decreto es que en contratos con el sector público y que superen el millón de dólares, las entidades deberán retener el 0.4% del valor neto de cada factura o planilla. Queremos también informarles, cuando tenemos las 6:57, que la Agencia Nacional de Tránsito anunció que habilitará jornadas extraordinarias de atención los sábados 1, 15 y 29 de agosto para quienes tramiten por primera vez su licencia de conducir. Esto ante la presencia de extensas filas y las demoras registradas en varias agencias del país, principalmente acá en Quito. Recordarles que para la jornada de ayer, jueves 30 de julio, hubo muchos ciudadanos que fueron a dormir prácticamente en las inmediaciones de la Agencia Nacional de Tránsito y así tampoco lograron obtener su licencia, así que van a extender el servicio hasta los días sábados. Indicándoles también que definitivamente y al fin empezó a funcionar la bicicleta pública, el proyecto Bici Quito. Desde las 6:00 del día de ayer jueves empezó a funcionar en cada una de las paradas que están establecidas a lo largo de 40 kilómetros en Quito, Ecuador. Hay algunas dudas sobre los usuarios, pues se enteraron muchos que tenían que bajarse una aplicación, Mi Quito, luego tener el acceso a estas bicicletas que no tienen costo, pero deben utilizarlas únicamente por una hora y devolverlas de cualquiera de las estaciones. Se espera que este sistema de movilidad pueda ser utilizado con mayor fuerza en los próximos días por los quiteños. Queremos también informarles que el señor presidente de la República, en su visita hacia la ciudad, la provincia más bien de Manabí, hizo la entrega de varias obras y el compromiso que adquiere el gobierno, ha dicho, de atender a provincias como la de Manabí. Fue recibido por la ciudadanía con mucho entusiasmo para recibir las obras. Mientras tanto, acá en Quito se logró establecer ya las primeras reuniones en donde las universidades y el municipio de Quito, con estas instituciones, firmaron un convenio, una carta de adhesión para fortalecer el control del espacio público y coordinar acciones de prevención y respuesta frente a hechos delictivos que lamentablemente se dan en las inmediaciones de las universidades. El acuerdo se concretó 3 días después de que los ministerios de Educación y del Interior presentaran el Plan Nacional Instituciones de Educación Superior Seguras, que identificó 36 instituciones priorizadas, de las cuales 12 fueron catalogadas de alto riesgo. Es todo cuanto les podemos informar a esta hora desde América, Quito, desde Buenos Días, América. Que tengan un excelente viernes, excelente fin de semana.
4: Gracias, gracias, licenciado Ramiro Díaz. A ustedes también un excelente fin de semana. Ahora pasamos a formar parte a la cadena nacional aquí en América Estéreo 89.1.

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3: Oyentes, son las 7 de la mañana. Ingresamos a la segunda hora de su noticiero Buenos Días América, 7:03. Escuchemos ahora la información que tenemos desde Napo con Juan Pablo Albarracín, que tiene importante información. Vamos entonces con esos detalles.
4: Ale Punya, Wauki Gunas, muy buenos días a nuestros oyentes y audiencia desde la provincia de Napo. Le saluda Juan Pablo Albarracín, corresponsal de Radio América 89.1 FM. De inmediato les presento los acontecimientos más importantes de la región amazónica. 4 aprehendidos por presunto transporte ilegal de hidrocarburos en el cantón Archidona. La Policía Nacional informó que durante un patrullaje preventivo en el cantón Archidona decomisó aproximadamente 135 galones de hidrocarburos que eran transportados sin la documentación correspondiente. En el operativo fueron aprehendidos 4 ciudadanos por presunta participación en el delito de transporte ilegal de hidrocarburos. Según la institución, el combustible tendría como presunto destino actividades ilícitas. Como parte del procedimiento, se incautó un tractocamión, un excavador y los 135 galones de combustible. La intervención se realizó en el marco de la estrategia operacional 3D, orientada a combatir las economías ilícitas y a fortalecer la seguridad en la provincia de Napo. Continuamos en el tema de la salud. Mucha de la ciudadanía se pregunta dónde están las medicinas en el hospital del Día del IES en la ciudad de Tena. Mientras cientos de pacientes de Tena y de toda la provincia de Napo enfrentan sus enfermedades y denuncian dificultades para acceder a medicamentos en el IES, destina miles de dólares en campañas publicitarias. De acuerdo con los testimonios de pacientes y familiares, en numerosos casos se ven obligados a comprar los medicamentos de manera particular en las farmacias para continuar con sus tratamientos, lo que representa un gasto adicional para quienes ya aportan mensualmente al Seguro Social. Los afiliados cumplen puntualmente con sus aportes, que son descontados cada mes de sus salarios. Por ello, consideran legítimo preguntarse dónde están los medicamentos, en qué se está utilizando los recursos que aportan los afiliados. La ciudadanía merece respuestas claras, transparencia y soluciones inmediatas para garantizar el acceso oportuno. Asimismo, el pedido realizado a las autoridades provinciales como la Gobernación, la Coordinación Zonal del Ministerio de Salud Pública y a los organismos de control competentes. En el tema de la seguridad también, pues, hay novedades. En la provincia de Napo, habitantes se encuentran conmocionados tras los hechos violentos registrados en las últimas horas en la vecina provincia de Morona, Santiago. Un operativo policial de alto riesgo terminó en un dantesco accidente de tránsito que dejó a varios uniformados heridos y a una patrulla convertida en chatarra. Todo empezó con una persecución de película tras los rastros de sujetos vinculados en un hecho sangriento. La adrenalina y el peligro terminaron en tragedia cuando el vehículo policial se accidentó violentamente en el sector de la Y de Ceipa. Habitantes de la zona tuvieron que intervenir de urgencia para rescatar a los policías lesionados y trasladarlos de inmediato a centros hospitalarios. A pesar del fuerte impacto, las lesiones de los valientes uniformados lograron cumplir su misión. La Policía Nacional confirmó la captura de 3 sospechosos en Sucúa, Logroño, quienes ya están en manos de la Fiscalía. Mientras tanto, la comunidad de Napo exige mayor seguridad y mejores equipos para nuestros agentes que arriesgan sus vidas en las carreteras de la Amazonía. Este suceso enciende las alarmas en la provincia de Napo ante el avance de la criminalidad en las provincias vecinas amazónicas. El plan de trabajo resultó positivo. La Universidad ICIAM se hizo el protocolo del escrutinio y la lista A, Somos ICIAM, liderada por el doctor Roldán Torres y la doctora Zulay Niño, se estructuró bajo la premisa de no improvisar y consolidar la gestión institucional. El día de ayer se realizó el proceso de elecciones, dando como resultados a nuevas autoridades que van a tener la posibilidad de conducir a esta universidad, que dicho sea de paso es pública, durante estos 5 años, 2026-2031. De esa manera, amigas y amigos, llegamos al final del reporte informativo que se genera día a día desde la provincia de Napo y la región amazónica. Les informó Juan Pablo Albarracín, corresponsal de Radio América 89.1 FM. Nos vemos mañana con más y mejores noticias. ¡Calla Gama!
3: Gracias, Juan Pablo, por esa información que nos detallas desde Napo, con toda esa importante detalles que nosotros también conocemos acá en el norte del Ecuador. Muchas gracias.
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5: ¡Buenos días!
3: Bien, amigos, y en esta mañana ya nos encontramos con el diálogo directo. Vamos a iniciar con el ingeniero Franklin López. Él es ex delegado provincial de la Contraloría General del Estado. Para nosotros es un gusto recibirlo. Buenos días, ingeniero Franklin, ¿cómo está?
6: Buenos días, amigos, buenos días. Un gusto estar de nuevo por aquí y obviamente tratando de ilustrar no solamente a la ciudadanía, sino también en forma especial a los servidores públicos sobre los procesos que tiene administrativamente como responsabilidad la Contraloría General del Estado. Y perfecto. Para el caso, nosotros en este día queremos contarle cómo es ese proceso de determinación de responsabilidades. Yo creo que uno de los factores más importantes es que los administrados, los servidores públicos, cuando tienen que rendir cuentas, deben de tener la calma total, ¿no? Y la confianza como para entregar la información necesaria. Uh-huh. En muchas veces de los exámenes, cuando ya existe la notificación de llegar a una institución, por lo general existe un tema de que las máximas autoridades reúnen a su gente y dicen, la primera cuestión ahí: cuidado con dar mucha información a la Contraloría, cuando debe ser lo contrario, que deben de dar toda la información para que cada quien pueda responder sus inquietudes y pueda justificar lo que el auditor va encontrando, ¿no es cierto? Porque después ya se vuelve un conflicto cuando ellos quieren reaccionar o querer justificar, cuando ya tienen la notificación de una responsabilidad, ya es demasiado tarde, porque ya está aprobado un examen, porque ya está hecho las notificaciones del proceso. Entonces, ¿qué hace? ¿Cómo se inicia? Primero con la planificación. Existe una planificación de qué instituciones se va a analizar y se va en el tiempo que está la planificación determinada y se les notifica a la máxima autoridad el inicio de una orden de trabajo. ¿Sobre qué se va a hacer y el alcance? ¿Sobre qué se va a hacer? Esa es forma específica, cuentas por cobrar, por decir. Y el alcance de tal fecha a tal fecha. Luego se viene el auditor a coger todos los funcionarios que han estado en esas fechas y notifican el inicio de la orden de trabajo y comenzamos a pedir la información necesaria, porque si el auditor no conoce, solo llega tal vez por una denuncia, pero el resto no lo conoce.
3: Perfecto. Al hablar de este tema, de las principales etapas que conforman este proceso, entonces entramos a qué tipo de responsabilidades puede determinar la Contraloría durante un examen de control.
6: Lo que le permite la ley, hay el tipo de responsabilidades administrativas, que son las sanciones con números de salarios del año que se está ejecutando o que ejecutó ese proceso de análisis. O sea, estamos en el 226, pero si estamos analizando el 223, tomaremos el sueldo básico del 223 para proceder a sancionar un salario, dos salarios. La ley dice que va de un salario a 20 salarios y incluso la destitución, porque si es reincidente en ese tipo de errores administrativos, porque no cumple con las recomendaciones, entonces la Contraloría pone en consideración o el equipo de auditoría para que apruebe el Contralor General la destitución del funcionario. O sea, hay destitución en el tema administrativo. Uh-huh. Hasta ahí el tema administrativo. En el tema civil culposo se abren dos. El uno que es la glosa y el otro que es la orden de reintegro. El tipo de glosa es cuando el funcionario en sí inobserva procedimientos. En el tema vuelta de la orden de reintegro, incumple la ley, que son dos cosas diferentes que el auditor le analiza. Ejemplo, si se pagó a un contratista, pero el contratista no presentó los justificativos y se procede a pagar sin los justificativos, glosa al funcionario y se incluye también el contratista. Pero en el caso de una orden de reintegro es al revés. La persona que cobró se convierte en principal, porque cobró y no hizo la obra. Entonces, orden de reintegro a quien cobró. Y subsidiariamente, la persona que estuvieron en el pago y permitieron pagar sin que esa persona hubiese presentado el trabajo cumplido de acuerdo al contrato. No cumple con el objetivo. Ahora, ¿cuáles son las etapas? Que eso es importante, ¿no es cierto? Sí. Una vez que el administrado, es el funcionario administrado, ¿no? El funcionario administrado ha sido notificado por la Contraloría de varias situaciones que el auditor quiere saber. Él tiene que presentar los justificativos durante los 10 días que le pide el auditor y 48 horas antes de la lectura del informe borrador. Ya cuando todo está, le dice: muy bien, esto hemos encontrado que usted no ha pagado un contrato, pero en los documentos de pago no existe, por decir, la factura. ¿Cómo pagó si usted no tenía la factura? Entonces le da un tiempo. Y la persona tiene que entregar con 48 horas antes de la lectura. ¿Por qué 48 horas? Porque el jefe de equipo que está en el lugar del examen, hablemos de un municipio, tiene que presentar ya un borrador de lo que va a leer al director provincial para que tenga la aprobación. Primero el supervisor pasa el visto bueno y luego el director y dice: muy bien, está todo listo, procédase a la lectura del informe. Ahí es cuando viene el tema que muchos escuchan: tenemos ya la lectura y comienza el nerviosismo y todas esas cosas. Y porque por lo general el administrado dice: presentamos justificativos, pero la Contraloría dice: lo argumentado por el director financiero, el alcalde, el tesorero, no modifica el criterio de auditoría. ¿Por qué? Porque justamente ahí es cuando tiene que llegar la persona que está siendo auditada hacia el jefe del equipo y preguntarle: ¿qué es lo que ustedes me están pidiendo? Porque a veces no lo entiende. Le doy un ejemplo. En un examen se decía de que no existe la disposición para realizar las conciliaciones bancarias en una institución de aquí. Entonces decía él, la persona, él, en este caso la máxima autoridad, decía, yo he presentado varias veces todas las conciliaciones bancarias, pero ustedes lo mismo y lo mismo que no modifica. No entendía esa persona que no queremos las conciliaciones bancarias, porque eso sí hay. Pues si no, el autor hubiera dicho, no existe conciliaciones bancarias, lo que le decía, no existe la disposición para realizar las conciliaciones. Las conciliaciones hay, pero no hay la disposición. ¿Por qué? Porque en la ley, en las normas de control interno de la Contraloría General del Estado, le obliga al administrado a cumplir con tres procedimientos fundamentales. Número uno, disponer. Usted sabe que hay jerarquía en la administración, entonces tienen que disponer, no verbal, sino por escrito. Entonces dispongan de que se guarden los carros a las 5 de la tarde, que no salgan los fines de semana, disponga que hay que realizar cada mes las conciliaciones. No porque hacen, ya deja de disponer, tiene que volver a disponer, especialmente los nuevos. Luego tiene que supervisar, esa es la 40103, supervisar porque tiene que ver si es que están cumpliendo todos los días con las normas de control interno. Y la última, la 600, hacer un seguimiento. Entonces, el auditor lo que dice en su examen borrador, tres factores importantes. No dispuso, no supervisó o no hizo seguimiento. Ahí está la clave. Esa es la clave de la auditoría. Entonces, si no se cumple con esa situación, se vuelve a dar lectura y se les vuelve a recalcar de que no existe la disposición, no existe la supervisión o no existe el seguimiento. Sí, y le da la ley 5 días hábiles. Aquí hay una confusión de los administradores, perdón.
3: Claro, seguimos acá en esta entrevista muy interesante con el ingeniero Franklin López, el exdelegado de la Contraloría General del Estado.
6: Es obligación del equipo de auditoría que el día de la lectura les entregue el borrador de lo observado. Es obligación, ¿no es cierto? Si la lectura fue el día viernes, pensé, hoy viernes, si hoy es viernes, hoy toca entregarles un borrador de lo que se les está dando lectura. Y de ahí corre los 5 días que sería, sábado y domingo no corre, pero corre lunes, martes, miércoles, jueves y viernes. O sea, tendrían hasta el viernes 12 de la noche en la plataforma como para entregar los justificativos. Pero si el equipo de auditoría le dice que a cada uno de los administrados les enviará por correo el borrador del informe, y esto es, les llega a ellos el día lunes o martes, por decir, de la próxima semana, siendo la lectura ahora, si les llega el martes, corre miércoles, jueves, viernes, lunes de la otra semana y martes. Esa es la parte que muchas veces ellos, como dio la lectura el viernes y les entregan el martes, creen que el viernes se acaba. No, porque recién están recibiendo y apenas tienen 3 días. Corre a partir de lo que les llega los justificativos para poder responder de qué se le está acusando. Entonces, con esos justificativos que presentan durante estos 5 días, el equipo de auditoría en 30 días presenta ya al supervisor, este le aprueba y el director provincial aprueba el examen, o sea, ya no vuelve al ese examen a las manos de los auditados. Por eso cuando ellos entregan toda la información a los 5 días, creen de que han justificado, o suponen que han justificado, pero no es así. Ya se aprueba el informe, entonces toca estar pendiente en el correo o en la Contraloría pidiendo de que cuando se aprueba el examen de la orden de trabajo número tal. Y ahí recién van a conocer, es cuando ha sido aprobado, un número, que es, por ejemplo, el número IFDGR, por decir, 003. Ese va a ser el examen. Recién ahí aparece ese número. Entonces, rápido, usted se baja ese informe, lee si está involucrado en tema de los comentarios y enseguida comienza a preparar una nueva información, porque ya los justificativos ya no van a ser al equipo de auditoría, ya no van a ser a la dirección provincial, sino va a ser a la Dirección Nacional de Predeterminaciones en Quito. Ahí es otra cosa. Se convierte ya en claro, un tema legal. Y ahí viene ya los corre-corre, porque cuando llega la Dirección de Predeterminaciones, le emite una predeterminación ya indicándole que tal persona con el nombre, el número de cédula, está siendo multado con 5 salarios o es solidario de una deuda de una glosa de 80,000 o de una orden de reintegro. Ahí comienza el corre-corre, porque si no busca un abogado que conozca del tema de auditoría, porque muchas veces acuden a donde un abogado que no conoce a la auditoría, que no sabe la auditoría y justifica desde el punto legal, desde el punto de los derechos, artículo 11 de la Constitución y el 76 de la Constitución, el debido proceso. Pero lo que allá en la Contraloría existen son auditores y ellos quieren saber ese documento. A ver, ¿tú dispusiste o no dispusiste? Para el caso, ¿no? Del ejemplo. Entonces dice, no, pero sí hacía, sancionado. Llevan otra vez, dicen, pero aquí está el producto, las conciliaciones. No, pero no dispusieron. Y las máximas autoridades, los funcionarios y los empleados, de acuerdo a la norma 103, tienen que disponer por escrito. Ese es el problema. Mucha gente dice, solo nos sancionan a nosotros y a los grandes que estafan o roban, nunca nada. No, porque ellos son los principales pendamios para efectuar el control. Entonces tienen que disponer por escrito. Todo se dispone. No se le puede decir al guardia, usted me cuida desde las 8 de la mañana. Tiene que disponer por escrito que la jornada de trabajo comienza él desde las 8 de la mañana. Si no tiene el documento, complicado el tema.
3: Ahora, ingeniero, ¿cuál es la diferencia entre una responsabilidad administrativa, civil, culposa, y los indicios de responsabilidad?
6: Esa es la buena parte. La Contraloría solamente tiene un informe particular, ¿no? A más del informe que le contaba que se aprueba, uh-huh, hace un informe diferente. En el informe que presenta para la aprobación no hay nombres, no lo dice.

0: por el sábado y domingo. Y luego viene la resolución final de la dirección de responsabilidades. Y la dirección de responsabilidades, de acuerdo a la ley, solo las glosas, actualmente, solo las glosas tienen un recurso de revisión durante 60 días. Si no, queda en firme esa resolución. Con el contralor Pablo Celi y se me fue el que está en Estados Unidos. ¿Cómo es?
1: Se nos fue el nombre.
0: Ya, ya con los, a partir del 2018 al 2023, las administrativas tienen recurso de revisión porque está en firme. Nadie le derogó eso. En el 2023, el actual contralor dijo: se acabó a las administrativas el tema de recurso de revisión. Entonces, la resolución de la Dirección Nacional de Responsabilidades le emite y le dice que tiene, que se ha agotado los recursos ya administrativos y solo tiene con el artículo 306 de la ley administrativa el contencioso administrativo, 90 días. Pero aquí yo he visto casos, una cosa que siempre me preguntan, me dice: ¿sabe que yo estoy embargado los sueldos? Entonces yo le digo: ¿por qué le embargan los sueldos? Tengo un caso incluso de una persona que me hacía esa consulta. Uh-huh. Es que tiene 90 días para ya ir al contencioso administrativo para presentar descargos. Entonces sigue siendo inocente esa persona. Usted ha visto que muchas autoridades dicen: sí, pero está en el contencioso administrativo. Entonces se suspende la vía coactiva. La Contraloría debe suspender la vía coactiva. Pero si dentro de lo que emitió la resolución pasan los 90 días, automáticamente comienza la vía coactiva en la Contraloría. Y ahí está la mayoría de las personas con los problemas. Porque muchas veces, si son unos 3,000, 4,000 dólares, que no es muy significativo, porque el abogado les cobra tal vez unos 2,000, 3,000 dólares, no van al contencioso. Entonces, ¿qué le queda al otro camino? ¿Pagar? ¿O que le embarguen los sueldos o un bien?
1: Claro.
0: Entonces, eso es importante, recurrir a una persona que conozca de auditoría para que el enfoque, si más procedente es cancelar, hacer un convenio de bajo, si es que de pago, perdón, si es que le acepta la Contraloría, o si no, buscar una persona, un profesional que no le cobre mucho, porque en sí, en el contencioso administrativo es demoroso, pero son pasos definidos. Buenas. Número uno, hacer la demanda al contencioso administrativo, presentar su demanda, ¿no es cierto? Luego tiene que ser calificada y esperar 2 años, yo llevo con caso 2 años, para la preaudiencia, donde presenta los cargos, le llaman al abogado y él tiene que presentar los cargos. Pasa 1 año más y definitivamente en esa audiencia ya le presentan la resolución. Pero lo triste, lo doloroso, lo cruel, es que ese tiempo que demora le mantiene en jaque a la persona, al administrado, ¿no? De saber qué pasa, qué sucede, si tiene que pagar con esa obligación con el Estado, o que si se va a salvar. Y eso es cruel, para mí le veo cruel. Debería de ser un ligero, más rápido, para que, como se dice, que muera de un palazo rápido, pero no esperar 2 o 3 años. ¿Qué me pasa? Si usted tiene un problema de unos 20,000 dólares, usted sabe que eso cuesta un carro, que puede costar un terreno o algo más. Entonces, pasarse 2 años, 3 años esperando, llamando al abogado, ¿qué fue? ¿Qué dice? Eso para mí me parece algo cruel.
1: Desgastoso.
0: Sí, entonces yo creo que ahí la ley tiene que ser rápida. O sea, ya presentó al contencioso administrativo y eso debería de haber alguna oficina especial como para decir, lo que yo llamo un tribunal de cuentas. 24 horas ya le llama a la persona administrada con su abogado, presenta los cargos y ese mismo rato le dice: culpable, no culpable. Y se acabó.
1: Perfecto. Ingeniero, ya para finalizar esta entrevista muy interesante, como siempre le tenemos con usted, ¿cuál considera que sea el principal desafío para que los procesos de responsabilidades sean oportunos, efectivos y generen confianza a la ciudadanía?
0: Lo más prudente, ¿no? Lo normal, ¿qué sucede? Entra una autoridad y lo primero que vienen un montón de personas políticas y ejercen cargos públicos. Lo primero, la responsabilidad de esa autoridad que les va a nominar, necesitan ustedes un curso de saber cómo nos van a tomar el examen cuando ya no estemos aquí. ¿Sí o no? Claro, es como vamos a sacar la licencia. ¿Qué hace el ANT? Suben a la página y ahí están las 125 preguntas y les vamos a tomar 20 preguntas, ¿no es cierto? Así de sencillo. Entonces, lo

0: Primero que hay que hacer a las personas que van a entrar por primera vez al ser servidores públicos, un curso de cómo es lo que acabo de decir, para que ellos sepan disponer por escrito, supervisar y hacer un seguimiento. ¿Cuál es eso? Hacer un plan de trabajo. Lo primero que tienen que presentar es un plan de trabajo. Que el primero de enero voy a hacer las disposiciones de todas las normas de Contraloría. Ya tiene por escrito esas disposiciones recibidos por cada uno. Yo, director administrativo, al jefe de personal, al jefe de control de vehículos, les dispongo esto, esto, esto, esto. De uno en uno, de cada uno. En ese mismo plan digo que en 90 días haré una supervisión. Entonces, enero, febrero, marzo, hago una nueva supervisión pidiendo de qué ha pasado con las disposiciones por escrito. Y luego insisto en que he hecho la supervisión y que a unos no están haciendo, otros les felicita. ¿De acuerdo? 3 meses después, hacer un seguimiento, asimismo por escrito, y ahí tiene usted un archivo bonito que cuando venga el auditor le pide la supervisión, aquí está. Le pide el seguimiento, aquí está. Está justificando. Porque eso es lo que pide el auditor y eso es lo que no nos dan. Dice, sí, nosotros tenemos reuniones que hemos hecho disponiendo. Sí, hay la reunión, pero no hay la disposición. La ley quiere la disposición o el seguimiento y la supervisión. Eso es la clave.
1: Gracias, ingeniero, por habernos acompañado en esta mañana. Como siempre, el punto de análisis que tenemos nosotros por acá, y más aún cuando viene de la gente con experiencia en este énfasis y en este también tema. Gracias, ingeniero, por haber estado
0: con usted,
1: nosotros. A usted,
0: gracias, un bonito día.
1: Gracias. Vamos a la pausa, amigos oyentes, y regresamos con más acá en Buenos Días, América.

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11: 7:34, 7:34. Así es el momento de ingresar usted a @AmericaEstereoDigital. Ahí se informa de todos los detalles correspondientes a través de la cadena Radial América. Momento de trasladarnos hacia la provincia del Carchi y escuchar la información que tenemos tanto de la provincia, de cada uno de los rincones del Carchi, así también como el informe de las Fuerzas Armadas del Ecuador. Gilbert Ramos, buenos días. Adelante, por favor.
12: Buenos días, América. Un saludo cordial a ustedes en este ya día viernes, ¿no? 31 de julio, finalizando también este mes. Gracias por la parte. Vamos con la información en este momento. Temperatura en Tulcanes de 10 grados centígrados, probabilidad de precipitaciones 16%, humedad 91%, vientos a 10 kilómetros por hora. Esta es la información en Buenos Días América, correspondiente a este fin de mes. Julio finaliza y vamos a agosto, mes de las artes. Vamos con información rápidamente. El intendente general de policía del Carche, Fren Usama, informó que este jueves ejecutaron operativos de control en distintos sectores de Tulcán para verificar que el servicio de distribución de gas de uso doméstico en la modalidad puerta a puerta cumpla con el precio oficial de $3 por cilindro. La autoridad explicó que estas acciones responden al cumplimiento de la sentencia emitida por el Tribunal de Garantías Penales dentro de la acción de protección, solución que ordena el retorno inmediato al valor de $3 mientras se realiza un estudio técnico por la parte de la Agencia de Regulación y Control de Energía y Recursos Naturales No Renovables, ARCH, que determina si corresponde establecer o no un nuevo precio. La resolución escrita fue notificada a las partes el miércoles, por lo tanto, los distribuidores están obligados a acatar la disposición judicial. 7:35 en Buenos Días, América. El oncólogo que cambió la atención del cáncer en el Carchi, el Servicio de Oncología del Hospital Luis Gabriel Dávila, brinda diagnósticos, tratamiento y seguimiento a pacientes con cáncer. Su enfoque prioriza su atención humana, la detección temprana y referencias oportunas. El diagnóstico de cáncer suele cambiar la vida de una familia en cuestión de minutos. Hasta hace poco, para muchos pacientes del Carchi, el siguiente paso significaba viajar a Quito desde mayo del 2024. Esta realidad cambió con una apertura del servicio de oncología del Hospital Luis Gabriel Dávila, donde el oncólogo clínico Jonathan Soria recibe, orienta y acompaña a quienes enfrentan esta enfermedad. Durante el último año, el servicio registró 1,495 atenciones. El cáncer de mama encabeza la lista de casos, seguido por próstata, colorrectal, estómago, piel y tiroides. La consulta comienza con la revisión de biopsia, de estudios de imagen y la explicación del diagnóstico. Cada consulta dura alrededor de 45 minutos. Ese tiempo se limita al examen físico. También sirve para que responder algunas preguntas, disminuir el temor y explicar el estado de la enfermedad con un lenguaje adaptado a cada paciente. Esto se realiza en el Hospital Luis Dávila, justamente pues en la provincia del Carchi, donde ya se han atendido a más de 1,495 pacientes con esta terrible enfermedad. 7:37 en Buenos Días, América. Autoridades realizan un operativo de control en varios establecimientos comerciales de la parroquia Urbina, donde detectaron irregularidades que representan un riesgo para la salud de los consumidores. Durante las inspecciones se identificó licor presuntamente adulterado, el cual no contaba con los sellos de seguridad correspondientes. Además, se encontraron productos caducados desde el año 2025 y locales que no disponían de permisos anual de funcionamiento. Ante estas novedades, las autoridades procedieron a la destrucción inmediata en el mismo lugar de licor irregular, acción que desarrolla en presencia de los propietarios de los establecimientos para evitar cualquier tipo de malentendido. Vamos con más información a través de Buenos Días América. Nos pueden seguir en www.americaestereo.com. Una noticia deportiva brillante: Carchi conquista su primera medalla de oro en los Juegos Nacionales Prejuveniles. Denis Arlet Villalba hizo historia con un lanzamiento de 50.36 metros. La delegación del Carchi celebró con orgullo su primera medalla de oro en los 13 Juegos Deportivos Nacionales Prejuveniles que se disputan en Cuenca. Denis Arlet Villalba Padilla se subió a lo más alto del podio tras imponerse en su prueba con una marca de 50.36 metros. La medalla de plata fue para Kimberly Solani Arroyo Robinson de Napo con 45.87 metros, mientras que Génesis Morán de Guayas obtuvo el tercer lugar con 44.35 metros. Las competencias continúan hasta el próximo sábado, donde la delegación de Carchense buscará seguir sumando medallas en distintas disciplinas. Vamos con la información de carácter militar. 7:37, 7:37 en Buenos Días, América. Fuerzas Armadas ejecutó operación militar en el interior del Centro de Privación de Libertad número 1, Carchi. Las Fuerzas Armadas del Ecuador, a través del bloque de seguridad, en una operación militar CAMEX ejecutada en el CPL número 1, Carchi, lograron incautar sustancias catalogadas sujetas a fiscalización y varios objetos prohibidos. La intervención representa una afectación económica aproximadamente de $70,000 para las estructuras criminales que pretendían mantener el control interno del centro penitenciario. Todo el material fue entregado a la autoridad competente para el procedimiento legal correspondiente. Más información, 7:39 en Buenos Días, América. Vamos a la frontera, en Imbabura, precisamente. Las Fuerzas Armadas de Ecuador, en una operación de reconocimiento ofensivo, ejecutaron en la parroquia Buenos Aires, cantón Urcuquí. Personal militar neutralizó e inhabilitó un centro clandestino de extracción aurífera afectando la logística de las estructuras dedicadas a la minería ilegal. Durante la intervención se obtuvieron los siguientes resultados: una chancha, tres generadores de luz, un rotomartillo, winchas, bombas de agua, ventiladores, soldadoras, rollos de manguera delgado, sacos de cianuro, canecas de combustible, 400 metros de tensión eléctrica, dos piscinas de sedimentación, cambuches, 200 sacos de material presuntamente mineralizado, herramientas utilizadas para la minería ilegal. Vamos con la última en Manabí. Las Fuerzas Armadas del Ecuador, a través de la Fuerza Tarea Conjunta Manabí, ejecutaron una operación militar de ámbito interno en la vía Cojimíes, Cantón Pedernales, donde fueron aprehendidos los ciudadanos Jonathan A. y Benjamín A., obteniendo los siguientes resultados: un fusil AR-45 calibre 5.56, una alimentadora con 30 municiones calibre 5.56, 11 municiones calibre 5.56, 336 gramos de sustancias catalogadas sujetas a fiscalización. Muy bien trabajo por las Fuerzas Armadas, conjuntamente por el Gobierno Nacional. Parte final de nuestro informe. Desearles lo mejor en este fin de semana. Reportó Gilbert Ramos desde la frontera norte del país. Buenos días, América.
11: Gracias, Gilbert, por tu información a esta hora de la mañana de la provincia del Carchi y parte de las Fuerzas Armadas también. Son las 7 de la mañana, 7:41, 7:41.
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10: Buenos días.
11: Muy bien, estamos y agradecemos la presencia del ingeniero Wilman Mejía. Como siempre, él nos está cediendo las entrevistas y, por supuesto, para conocer aspectos del Cantón Antonio Ante. El ingeniero es director de Desarrollo Económico del GAD Antonio Ante. Bienvenido, ingeniero. Gracias siempre por estar con nosotros.
3: Muy buenos días. Muchísimas gracias a ustedes por darnos el espacio para poder nosotros, de alguna manera, informar a la ciudadanía respecto a las actividades, proyectos, programas que vienen desarrollándose a lo largo de la administración del abogado César Escobar, alcalde del Cantón Antonio Ante.
11: Muy bien, ingeniero. Vamos con los proyectos que últimamente se han realizado. Usted, ¿cómo está al cargo de ello, de los proyectos económicos, sociales? ¿Cómo vamos en ese aspecto?
3: Bueno, efectivamente, parte de la del plan de gobierno del abogado César Escobar, alcalde de Antonio Ante, es justamente fortalecer el tema tanto productivo, económico, turístico, así como también el tema social. Nosotros tenemos tres proyectos identificados para grupos prioritarios, como es el proyecto de adulto mayor, que es un tema de trabajo en territorio con técnicas justamente para el adulto mayor, con la finalidad de generar un tema de una dinámica, de un tema de fisioterapia también, y que justamente ellos hacen un trabajo en territorio para nuestros adultos mayores. De igual manera, tenemos el proyecto de los centros de desarrollo infantil, que justamente brindan atención a los niños en estos centros de desarrollo, con la finalidad también de que, en este caso, la madre pueda tener la oportunidad de espacios laborales, ¿no? Y los niños puedan quedarse en el centro de desarrollo infantil. Así también tenemos el tema de lo que son proyecto para personas con discapacidad. En este momento, justamente, estamos ya el día de hoy a las 3:00 p.m. haciendo la entrega de lo que es las ayudas técnicas de prótesis a personas con discapacidad. Esto se le hace a través de un convenio con la Fundación Jenly, y que justamente se genera la valoración y luego, posterior a eso, la fabricación y la entrega de prótesis o ayudas técnicas como bastones, sillas de rueda y demás implementos que puedan ayudar a mejorar la calidad de vida de las personas con discapacidad. Entonces, es un trabajo integral que se viene desarrollando a través de la municipalidad, de la Dirección de Desarrollo Económico y Social, a través de la Jefatura de Desarrollo Social, y también a través de los convenios que se firman con, en este caso, la empresa pública Serma, quienes son los ejecutores de cada uno de estos programas y proyectos que se vienen desarrollando desde el GAD Municipal Antonio Ante.
11: Ahora, con respecto a las personas con capacidades especiales, ¿han tenido también el apoyo de lo que es el Ministerio de Desarrollo Humano? ¿Han trabajado junto con ellos?
3: Sí, efectivamente, para los proyectos de, más que nada, de centros de desarrollo infantil, se firma un convenio entre la empresa pública Serma y, en este caso, el Ministerio de Desarrollo, justamente para poder integrar una agenda conjunta para el beneficio de, como digo, grupos prioritarios del cantón.
11: ¿Qué impacto ha tenido, ingeniero, estas las obras que usted realiza, en estos proyectos que realizan en calidad de vida de los habitantes del cantón?
3: Bueno, creemos importante de que el tema de mejorar la calidad de vida de, como digo, de los grupos prioritarios en el cantón, hace de que las personas, en este caso, más allá de que tengan un beneficio, sean incluidas como un municipio incluyente con todas las personas de grupos prioritarios, que justamente, como decía, para el señor alcalde, son es lo más importante, ¿no? No solo se busca el ver el tema de las obras de cemento, sino también el tema social, que es importante para el desarrollo de capacidades, el mejoramiento de calidad de vida y el tema de inclusión con cada uno de los beneficiarios.
11: Aparte de estos sectores que usted nos dice, otras obras que han estado, otros proyectos que ustedes están realizando, porque hemos seguido de cerca, muy de cerca, las labores que ustedes realizan, no tanto en lo que es el deporte, en la ayuda social, en todo lo que es también, como usted nos dice, en territorio, trabajo en territorio. ¿Qué otros proyectos están analizando ya para casi finalizar? Estamos en entrando al séptimo mes del año, ingeniero.
3: Bueno, otro de los proyectos que estamos actualmente desarrollando es el tema de lo que son los cursos vacacionales para los niños, que la próxima semana también ya terminan. Hemos estado 2 semanas con los cursos vacacionales totalmente gratuitos y que efectivamente han tenido un alcance de alrededor de 500 niños que son beneficiarios en nuestras 6 parroquias, y que de alguna manera también es algo importante poder generar estos espacios lúdicos, estos espacios dinámicos, de que los niños puedan compartir estos cursos vacacionales de arte, de música, de pintura, de danza, con los diferentes espacios que tiene el cantón, con la finalidad de poder también destinar estos espacios a nuestros niños. Adicionalmente a eso, estamos trabajando con 3 proyectos productivos. El primero se dio ya en Chaltura, el tema de lo que es el tema de la producción de huevos verdes, que se hizo con una asociación de jóvenes de Chaltura y que está ya en su primer año de funcionamiento y ha tenido grandes resultados, y que se ha ido generando las mediciones con la finalidad de ir articulando estrategias, más que nada ya no en la parte productiva, sino en la parte de promoción, marketing y comercialización, que es la parte fundamental. Lo propio tenemos con otra asociación, esta es la asociación Santa Bernardita, de la Asociación Social de Santa Bernardita, con quien, de Andrade Marín, con quienes también entregamos capital semilla con la finalidad de poder establecer otro proyecto productivo similar al tema de producción de huevos verdes, y que efectivamente ahorita ya están en la fase de compra de los componentes del convenio. Firmamos el convenio ya también con el GAD parroquial de Natabuela, que a través de una asociación productiva que tiene un tractor, pues entregó recursos para la compra de una rastra, con la finalidad de beneficiar alrededor de 200 productores, pequeños productores de la agricultura familiar y campesina, que con esto brindarán el servicio a bajo costo para todos los productores anteños, con el tema del tractor y la rastra, que pues busca más que nada fortalecer la capacidad productiva de la parroquia y del cantón. Adicional también tenemos un convenio firmado con la Fundación Odalis Calderón, que es el tema de curso vacacionales también de ajedrez, que justamente se viene desarrollando durante todo el mes de julio y agosto, y que ha dado también muy buenos resultados, pues han ido a torneos ya locales, llamemos así, estuvieron en Cayambe, donde obtuvieron grandes resultados nuestros ajedrecistas, y hoy por hoy pues también es algo súper importante para nuestro cantón el poder destinar estos espacios para el tema deportivo, ¿no? También la semana pasada tuvimos el campeonato nacional máster de básquetbol en donde fue Antonio Ante la sede, y que efectivamente pues trajo a 14 provincias a Antonio Ante con la finalidad de establecer este campeonato, y que tuvo muy buena aceptación. Vinieron las delegaciones de Galápagos, de Morón Santiago, y que pues efectivamente sí generó, más allá de un tema deportivo, una dinámica turística y también una dinámica deportiva.
11: Ahora, ingeniero, vamos a entrar en una etapa muy bonita en la que Atuntaqui forma parte siempre, siempre de algo muy especial, con todos estos proyectos, con todas las obras que ustedes realizan. Se ha ido preparando de a poquito para lo que será un evento muy bonito que el municipio pues se tiene, no viene a acoger. ¿Y cómo se están preparando los emprendedores, los señores, habitantes, los que tienen sus negocios para este evento que van a ustedes realizar?
3: Bueno, sí, efectivamente se viene la Expo Verano 2026, que es parte de las tres ferias que organiza la empresa pública Cerma en convenio con la Municipalidad de Antonio Ante. En ese sentido, pues, como decía, es parte de las tres ferias que hacemos. Hacemos la Expo Carnaval, la Expo Verano y la Expo Navidad, que son las tres ferias que realiza la municipalidad a través de la empresa pública Cerma. En este sentido, pues, se está haciendo ya la parte promocional. Se hizo el lanzamiento justamente antes de ayer, el lanzamiento ya de la Expo Verano, donde pretende más que nada tener alrededor de más de 70 expositores, productores del Cantón Antonio Ante, que son parte de esta dinámica. Y más que nada, esta feria genera un tema de integración con el sector comercial de la cabecera cantonal Atuntaqui, ¿no? Uh-huh. Y a su vez genera una ruta. Sí, porque las personas que van a la feria o visitan Atuntaqui también hacen una parte conectiva con la parte gastronómica de nuestro cantón, ¿no? Especialmente con Chaltura, San Roque, Natabuela, que tienen una dinámica muy buena en la parte gastronómica. Entonces, pues, estamos preparados, estamos en la fase de promoción en medios locales, medios nacionales, tenemos agenda de medios también, porque sí es importante para nosotros también establecer un tema de promoción y también de poder atraer visitantes de el norte del Ecuador, toda la provincia del Carchi, el sur de Colombia, lo que es Ipiales y Pasto, y pues esto hace de que esta dinámica pues garantice el poder establecer nuevos nexos, conexiones, y también parte fundamental el poder generar una rueda de negocios con cada uno de los actores potenciales que tienen estos cantones, y en este caso, como decía, el sur de Colombia, que es parte importante para nosotros también en el tema de comercialización textil.
11: Ahora que ustedes se van, por supuesto, a hacer también estos visita medios, ¿no? En el país vecino, ¿cómo ha contribuido esto a la economía? ¿Han venido visitantes, han venido negocios que quieren exponer sus productos también acá? ¿Ha habido ese convenio?
3: Bueno, nosotros desde el año 2024 tenemos firmado un convenio de hermandad con la Municipalidad de Pasto, que nos ha contribuido mucho en el tema de promoción a través de sus medios que ellos también tienen para poder promocionar no solo la parte turística, sino también estos eventos como la Expo Verano, ¿no? Entonces, sí es importante de que nosotros podamos tener este anclaje o este hermanamiento, porque ha contribuido específicamente a poder nosotros no destinar a veces recursos para el tema comunicacional o de difusión en el país vecino, ya que pues al generar este tipo de hermanamiento, pues nosotros lo que hacemos es buscar estos espacios de manera gratuita para poder promocionar. Así también, pues siempre ellos nos han colaborado con algún tipo de temas culturales o tema de promoción turística que han venido. Lamentablemente, en esta ocasión, pues no va a haber un tema de colaboración, pues porque que ellos vengan, me refiero, porque tienen otras actividades que ellos están haciendo justamente para el mes de agosto. Pero a la par, nosotros estamos siendo invitados el mes de septiembre a lo que será la Feria Pasto Hecho a Mano, que es una feria que ya está posesionada y que también busca establecer un pabellón completo de lo que sería Antonio Ante como capital de la moda del Ecuador, y a su vez también fortalecer el tema turístico de nuestros atractivos, fábrica Embabur, el tema del tren, el tema gastronómico, pues, y entonces estamos ya anclando para poder tener un pabellón súper organizado con nuestros productores, nuestros artesanos y también nuestros empresarios turísticos gastronómicos para hacer una muestra muy interesante en el vecino país, en la ciudad de Pasto específicamente.
11: Ingeniero, como usted siempre está analizando y mirando estos objetivos muy claros desde Antonio antes, ¿no? ¿Cuánta gente más o menos ustedes estiman estaría visitando para esta ocasión, tanto del país vecino como el resto del Ecuador? Porque hay que decirlo que siempre cuando Tuntaqui organiza algo es evento internacional.
3: Sí, efectivamente, esperamos tener alrededor de al menos unos 30,000 visitantes. Consideramos importante que uno de nuestros nichos de mercado es Quito, ¿no? Es Quito y todo lo que es Pichincha es parte fundamental de nuestros visitantes, no solo de la feria, sino también de los visitantes que llegan cada fin de semana, ¿no? A nuestro, como digo, a nuestro tema gastronómico y comercial. Pero esperamos tener en la feria alrededor de 30,000 visitantes, que es un numérico que siempre se ha venido dando durante estos días de feria.
11: Perfecto. Gracias, ingeniero, por haber venido a darnos a conocer todo lo que ustedes realizan, especialmente de parte suya, siempre a darnos a dar este conocimiento de todos los proyectos que ustedes realizan. Y es bonito. Felicitaciones, ingeniero.
3: Muchísimas gracias a ustedes. Un excelente día.
11: Gracias. En este momento, amigos oyentes, cuando son las 7:55, 7:55, recuerde usted siempre estar en @AméricaEstereoDigital, donde usted encuentra la información más exacta y sobre todo a conectarse con nosotros.
5: Los gobiernos de Ecuador y Paraguay firmaron una declaración conjunta, memorandos de entendimiento e instrumentos de cooperación para fortalecer la seguridad, la defensa y la lucha contra la delincuencia organizada. Los acuerdos fueron suscritos durante la reunión bilateral entre el presidente Daniel Noboa y su homólogo paraguayo Santiago Peña, realizada en el Palacio de Carondelet. El Banco Internacional de Reconstrucción y Fomento, integrante del Banco Mundial, aprobó un crédito de $750 millones para Ecuador. El financiamiento respaldará el programa de reformas económicas del país, con el objetivo de fortalecer la sostenibilidad fiscal, mejorar la eficiencia del gasto público, optimizar las transferencias sociales y fortalecer la gestión de los ingresos y riesgos fiscales. El presidente electo de Colombia, Abelardo de las Priella, asumirá el cargo el próximo 7 de agosto en la ciudad de Cali, luego de que el Congreso aprobara el traslado temporal de sus funciones para esa jornada. Será la primera vez en muchos años que la posesión presidencial no se realice en Bogotá, lo que representa su primera victoria legislativa en un Congreso donde su movimiento es minoría. El directorio de la Agencia Nacional de Tránsito oficializó un incremento del 25% en las tarifas del transporte público terrestre de pasajeros a nivel interprovincial e intraprovincial. La nueva tabla de valores entró en vigencia de manera inmediata y deberá aplicarse en las boleterías de las terminales terrestres de todo el país. La Fiscalía de Bolivia ordenó la captura del expresidente Evo Morales, quien es investigado por los presuntos delitos de terrorismo, alzamiento armado contra la seguridad y soberanía del Estado, atentado contra la seguridad de los medios de transporte y asociación delictuosa. Las acusaciones están relacionadas con su presunta participación en las protestas y bloqueos de carretera registrados entre mayo y junio. 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
11: Así es, amigos oyentes, somos Estéreo Digital. 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Son 7:58. En el marco de una investigación previa por el presunto delito de cohecho, la Fiscalía General del Estado, en coordinación con la Policía Nacional, ejecutó varios allanamientos en muebles ubicados al norte de Quito con el objetivo de recabar indicios. Los investigados son Milton B., Patricio S. e Iván L., jueces de la Corte Nacional de Justicia, quienes habrían sido parte del tribunal que emitió una sentencia de recurso de casación, en la que se ordenó pagar $59,334,000 a favor de una empresa en China. La noticia del delito tiene como antecedente el testimonio anticipado de Michael Ismael H., sentenciado en el caso Plaga, quien manifestó que, durante un evento efectuado en Guayaquil, mantuvo reuniones con varias personas y conoció que los mencionados jueces habrían gestionado la emisión del fallo correspondiente a una causa causa que permanecía represada varios años. Durante los allanamientos se levantaron como indicios documentos, teléfonos celulares y computadoras. Fiscalía continuará practicando las diligencias necesarias para el esclarecimiento de los hechos con respecto a este debido proceso. 7:59 Recuerde usted siempre estar bien informado. Aparte también de ello, si nos mire y nos escucha en www.americaestereodigital y por supuesto nuestro Facebook Radio América Ibarra. Ahí usted encuentra las noticias, las entrevistas. Si en un caso no alcanzó el día de hoy a escucharlo en la mañana, en el resto del día usted lo puede hacer el resto de la semana también. Vamos entonces en este momento ya junto al editorial del doctor Galo Enríquez y Enríquez. Escuchemos.
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14: Buenos días, amigos. Gracias por escuchar América Estéreo en esta ciudad. Redes sociales y medios tradicionales, el tema de hoy. Vivimos en la era de lo inmediato. Las redes sociales convierten cualquier tema en tendencia y al día siguiente, usted lo sabe, en olvido. Son rápidas, virales, mediáticas, pero también efímeras. Un mensaje dura horas, una polémica minutos, la memoria digital es corta y volátil. En cambio, escuche bien, los medios tradicionales, la radio, la prensa seria, la televisión informativa, trabajan con contexto, verificación y responsabilidad. No compiten solo por clics, compiten por credibilidad. Las redes amplifican, los medios explican, las redes reaccionan, los medios analizan en cambio. No es una guerra entre lo nuevo y lo clásico, es un equilibrio. Pero hay algo claro, mientras la sociedad necesite profundidad, compañía y confianza, los medios tradicionales como la radio no van a desaparecer nunca. Porque una voz creíble vale más que 1000 ecos virales. Buenos días.
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0: Buenos días, esta es la información deportiva en esta mañana de viernes en Buenos Días América. Les contamos que en rueda de prensa la Federación Deportiva de Imbabura realizó la entrega oficial de los uniformes que vestirán nuestros deportistas en los Juegos Nacionales Prejuveniles que empiezan hoy viernes 31 de julio. Este acto simboliza el esfuerzo, la disciplina y el compromiso de cada atleta que representará con orgullo a nuestra provincia en una de las competencias más importantes del país. Escuchemos parte de las declaraciones del presidente de la Federación Deportiva de Imbabura, el magíster Freddy Rosero.
1: Les comento que en esta mañana yo estoy muy emocionado, realmente todos quienes hacemos deporte, como siempre suelo decir, no buscamos solo entrenar, buscamos competir. Y en ese sentido, en la ciudad de Cuenca se va a inaugurar los Juegos Nacionales Prejuveniles en la versión 2026. En esta ocasión, Imbabura va a participar en 22 deportes. Y como les decía, estoy muy emocionado porque, a diferencia de años anteriores, donde la única queja que existía aquí en la federación es que no hay gestión, que no hay dinero, lo que hemos hecho ahora es meter la mano a algunos amigos, algunas empresas que se han sumado a esta iniciativa, y por eso hemos logrado que en esta ocasión tanto el baloncesto como el fútbol, que no tiene recursos del Estado para poder acudir a los Juegos Nacionales, sea parte de estos Juegos Nacionales. El principal elemento del trabajo y del deporte formativo de la Federación Deportiva de Imbabura son los deportistas. Igual yo quiero agradecer a los padres de familia. Yo ayer, conversando con la gente de Triatlón que viajaba a Salinas, les escuchaba que siempre hace falta recursos, y es la realidad, porque cuando los deportistas empiezan, son menores, prejuveniles, juveniles, sin el aporte de los padres, esto no se puede hacer. De alguna manera es cuando esta triangulación que hacemos nosotros con los deportistas y ustedes los padres, es que se logra que los deportistas tengan cubiertos sus sueños.
0: Desde la Federación Deportiva de Imbabura, con el liderazgo del presidente Freddy Rosero, reafirmamos el respaldo permanente a nuestros deportistas, quienes llevarán los colores de Imbabura con pasión y entrega. Muchos éxitos a los representantes de Imbabura en los Juegos Nacionales Prejuveniles Azuay 2026.
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0: En el plano internacional, les contamos que España inmortaliza su gloria. Tendrá moneda oficial por el título mundial 2026. España convertirá su conquista de la Copa Mundial de la FIFA 2026 en una pieza de colección. Tras alcanzar su segunda estrella, el país emitirá una moneda conmemorativa de 5 euros, autorizada por el Ministerio de Economía y acuñada por la Fábrica Nacional de Monedas y Timbre. Solo se fabricarán 50.000 unidades. Las monedas llevarán en el anverso el retrato del rey Felipe VI junto al año 2026, mientras que en el reverso lucirá el logotipo oficial del mundial y la inscripción Campeones del Mundo, como homenaje al histórico logro de la selección española. La edición estará dirigida al mercado de coleccionistas y tendrá un precio de 60.33 euros. Podrá adquirirse a través de la Real Casa de la Moneda, entidades financieras autorizadas y establecimientos especializados en numismática.
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0: Seguimos en el aire con más información deportiva. Rápidamente les damos a conocer la fecha número 23 del Campeonato Ecuatoriano de la Liga Pro. Hoy, a partir de las 7 de la noche, estará jugando Libertad frente a Orense. El día sábado, a las 2 de la tarde, Manta frente a Mushuc-Runa. A las 4:30, la Universidad Católica recibe al Técnico Universitario. Y a las 7 de la noche, Emelec enfrentará al Aucas. El domingo 2 de agosto, Independiente jugará ante el Deportivo Cuenca a las 13 horas en punto. Mientras tanto que a las 15 horas con 30 minutos, el Macará estará jugando frente a Guayaquil City. Y el partido de la fecha que convoca a miles de imbabureños, especialmente a los de la ciudad de Ibarra, Leones del Norte recibirá al ídolo del Ecuador, el Barcelona Sporting Club, el domingo a partir de las 6:10 de la tarde en el Estadio Olímpico Ciudad de Ibarra. Para dejar como último partido el día lunes 3 de agosto a las 7 de la noche, donde Liga de Quito recibe al Delfín. Ahí están entonces todos los partidos de la jornada número 23 de la Liga Pro del Campeonato Ecuatoriano de Fútbol. Hasta aquí nuestro informe deportivo. Que tengan un excelente fin de semana para todos. De nuestra parte, nos encontramos el día lunes con más información.

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2: Muy bien, amigos oyentes, son las 8:00 a.m. exactamente, con 9 minutos, 8:09 y ya nos encontramos en otro diálogo directo. Hoy estamos con la presencia del doctor Martín Arias. Él es médico general del Centro de Salud 1 de la ciudad de Ibarra y tenemos acá su presencia. Buenos días, doctor, ¿cómo está?
3: Buenos días. Primero, dar un saludo a todas las personas que nos miran, que nos escuchan, de parte de la magistra Gloria Erazo, que es nuestra directora provincial de Imbabura, aquí en Salud. Y nada, pues hablar de este tema que es apasionante en el cuanto a la salud y más que todo para nuestra población.
2: Así es, ingeniero, perdón, doctor.
3: No se preocupe.
2: Ingeniero, gracias. Doctor, bueno, vamos a hablar de este tema tan importante como es el Día Mundial contra la Hepatitis.
3: El 28 de julio, en la última asamblea que se reunió las Naciones Unidas, declararon este día por el natalicio de uno de los doctores que descubrió esta enfermedad y también el tratamiento. Si bien la hepatitis es un cúmulo de enfermedades que pueden dar por todo, por ejemplo, las personas que toman el famoso paracetamol y que toman a cada rato, puede ser que también pueda dar hepatitis medicamentosa por el uso indebido de la medicación. Por eso es que siempre nosotros recomendamos tomar con horario y demás. Puede ver el alcohol también, puede generar cirrosis posterior y algunos otros elementos, algunas otras cosas pueden dar hepatitis. Sin embargo, este día se celebra o se conmemora esta lucha en contra de la hepatitis viral. ¿Cuáles son las hepatitis virales? Obviamente son aquellas que se transmiten por los virus. Dentro de estas hay una gama muy grande, para decirlo rápido, el tipo A y tipo E son transmitidas por la comida. Cuando vamos tal vez a alguna feria, cuando vamos tal vez a algún lugar de comidas rápidas y nos enfermamos, nos da diarrea y a veces nos ponemos amarillitos, se llama ictericia, yo suelo decir, nos ponemos como los minions, así amarillos. Ese es un tipo de hepatitis A que es justamente por la comida, que a la final, con un tratamiento en el centro de salud, en el hospital, puede ceder. Sin embargo, las que nos preocupan son la hepatitis B, C y D, que están relacionadas con las relaciones sexuales, valga la redundancia, con las transfusiones de sangre, con los trasplantes de órganos, y que muchas veces las personas no saben que tienen estas. ¿Y por qué razón nos preocupan? Porque son altamente mortales. Si bien en el Ecuador no hay muchos casos, en el sentido aquí en Imbabura, estaba revisando los últimos reportes, tenemos de 2 a 3 reportes de casos de hepatitis C anuales, que casi es nada. Sin embargo, en nuestras regiones del oriente hay muchos casos, son más o menos 50 casos por año. Nosotros al comparar provincias, pues nos damos cuenta que muchos más son en la Amazonía, perdón. Y esto nos hace pensar que hay un tipo de transmisión y un tipo de contagio que ya es en la población, que ya está regado. ¿Y cuál es el problema? Que muchas de estas personas, más del 80-90% de pacientes, pueden llegar a fallecer. Y por eso es un problema de salud pública.
2: Importante lo que dice usted, doctor, y ahora la gente dice, bueno, la hepatitis solamente es a través de ciertos alimentos, ciertas cosas y todo lo demás. Lo de las relaciones sexuales, doctor, eso está complicado.
3: Claro, algo que nos ha pasado y como Ministerio de Salud Pública se ha tomado la iniciativa es que nosotros tenemos poblaciones de riesgo. ¿Cuáles son las poblaciones de riesgo? Obviamente trabajadores y trabajadoras sexuales, los PPLs, privados de libertad, las mujeres embarazadas, por ejemplo, uh-huh. Y nuestros niños recién nacidos. Nosotros tenemos dentro del esquema nacional de inmunizaciones, tenemos una vacuna que es de la hepatitis B y justamente esa se les pide como requisito también a las personas de salud, porque no sabemos si un pinchazo o alguna contagio con sangre nos pueda transmitir. Y nosotros colocamos esta vacuna a los niños ni bien nacen, las 24 horas, e incluso se extiende hasta la primera semana de vida para poder colocarla. Y después, si es que tenemos, hay veces que en los requisitos de los trabajos también nos dicen presentar el carnet de vacunación, colocamos el esquema. Sin embargo, como usted lo dice, las relaciones sexuales, hemos visto un incremento elevado. Uh-huh. Yo sé que no es el tema, pero es un incremento elevado del VIH, por ejemplo, en nuestra provincia, en nuestro Ecuador. Aquí un dato curioso o algo pequeño. Antes nosotros teníamos más o menos un caso mensual en toda Imbabura, que a la verdad en estas enfermedades se podrían como que decir... pueden ser tratadas. Sin embargo, hoy actualmente en nuestra Imbabura y en nuestro Ecuador tenemos más del 100% de los casos que son reportados, que son confirmados de el VIH. Y como digo, las relaciones sexuales van de la mano con este tipo de enfermedad de la hepatitis C. Entonces debemos cuidarnos mucho esto. Yo siempre a los pacientes, a los estudiantes, a las personas, siempre les digo, caras vemos, nuestra serología o nuestra inmunidad no la sabemos.
2: Puede ser una hija muy bonita, pero no sabemos qué es lo que vaya a pasar.
3: Totalmente.
2: Francisco, tienes que tener cuidado por eso, por favor. Ahora, doctor, ¿qué síntomas deben alertar a una persona sobre una posible hepatitis?
3: Como les había dicho, la hepatitis es una inflamación del hígado. Uno de los principales síntomas que se llegan a presentar es la ictericia, es este color amarillento en los ojos, en las escleras de los ojos, generalmente son blancas y pueden aparecer amarillos. Puede ser las diarreas consecutivas, puede ser la fiebre, el malestar general, que son síntomas que nos alertan. ¿Cuál es el problema en la hepatitis? Es que generalmente estos síntomas son tardíos. Ahí la hepatitis C, por ejemplo, no se expresa y no se manifiesta en síntomas sino después de algunos años. Entonces, ¿por qué razón el Ministerio de Salud Pública está preocupado por esta enfermedad? Es porque nosotros tenemos que adelantarnos al diagnóstico de este tipo de patología, porque como dijimos, puedo ser que yo tenga, no me presenta ningún síntoma y a la final puedo a través de las relaciones sexuales o a través de los otros medios también contagiar a alguien más. Y como les dije, es altamente mortal. Si alguien tiene este tipo de enfermedad, la tipo C es curable, significa que hay tratamiento para ella, pero la tipo B es controlable, no hay cura para ella. Y obviamente si se da la medicación, se hacen los controles, la persona puede vivir una vida normal. Sin embargo, va a tener siempre este virus dentro.
2: Muchos de los pacientes, muchas de las personas que tal vez estén pensando que no es peligroso, no tengo hepatitis, tengo estos síntomas, pero no, nada que ver, vamos a tratarnos aquí nomás en la casa y todo lo demás. ¿Qué pasa cuando una persona o qué complicaciones puede ocasionar una hepatitis no tratada?
3: Claro, en este caso hay dos principales efectos o dos principales enfermedades que se desencadenan de las hepatitis virales principalmente. Una de ellas puede ser la cirrosis, que más o menos el 50-60% de las personas que tienen hepatitis pueden llegar. ¿Qué es la cirrosis? Que no funciona el hígado. El hígado, como habíamos dicho anteriormente, puede ser por el alcohol también llegar a la cirrosis. El hígado es el orquestador de todo el sistema, del todo el aparato gastrointestinal. Todo lo que son comidas, bebidas y demás pasa por nuestro hígado, las medicaciones pasan por nuestro hígado, todas las sustancias que ingerimos pasan por nuestro hígado, es el primer filtro, se podría decir así, y si yo a este filtro que tengo para proteger a mi cuerpo ya está dañado, ya no funciona, esa es la cirrosis. Y en cambio, más o menos el 80% que se ha visto de las personas que tienen hepatitis C y B pueden llegar a un cáncer. Entonces, ¿cuál es la complicación del cáncer? Es que el hígado es un órgano tan noble que se ha visto en experimentos que se puede regenerar, es el único órgano de nuestro cuerpo, entre otros, que puede, si tenemos un lóbulo pequeño y el otro se ha extirpado, se ha extraído, puede incluso hasta crecer. ¿Por qué razón? Porque las células pueden regenerarse, pero como digo, es un filtro que el cuerpo realmente necesita. Sin embargo, en el cáncer lo que pasa es que ya no funciona, también así como en la cirrosis, ya no funciona y por lo tanto no puede procesar ninguno de los alimentos. A la final, ¿cuáles son en qué desencadena esta enfermedad? En cirrosis y en cáncer. Entonces, justamente queremos prevenir esto. Y como no son tantos los casos, muchas veces los pacientes, mientras más casos vemos, más nos alarmamos, ¿no? Pero a veces estos casos, aquí otra vez un paréntesis, por ejemplo, es como en el cáncer de mama, las mujeres tienen, es más común el cáncer de mama por muchos factores. Sin embargo, los varones también podemos tener cáncer de mama porque también tenemos tejido mamario. Sin embargo, no es tan común o no es tan frecuente. Pero cuando a un varón le da cáncer de mama, obviamente es mucho más agresivo. Como no hay muchos casos, la verdad los varones no nos cuidamos. lo mismo pasa en la hepatitis. Como no se escucha, como no se ve, como nadie nos explica tal vez, y por eso son este tipo de comunicaciones que nosotros realizamos, las personas no están alerta. Sin embargo, ahora el Ministerio de Salud Pública, como digo, tiene estas dosis de las vacunas que tienen los centros de salud. Puede acercarse a cualquier centro de salud, preguntar sobre las dosis según el carné de vacunación. Y también deberíamos decirlo. En el Ecuador, no recuerdo bien si fue hace un año y medio más o menos, hubo un plan para poder acudir a las universidades. Y de hecho, el Ministerio de Salud Pública fue a la Católica, fue a la UTN y hizo a los estudiantes universitarios. ¿Por qué? Porque es la población de riesgo justamente por esto de la transmisión sexual que puede haber. Y nosotros hacemos tamizajes. ¿Qué es un tamizaje? Es un pinchacito en el dedo, si es un poco doloroso, pero con una sola gota nosotros podemos determinar si es que existe o no la enfermedad. Si es que en un caso nos da positivo o reactivo ese cassette que nosotros hacemos, mandamos al hospital. El gastroenterólogo, el especialista, es quien define si es que realmente tiene o no, o descarta la patología también.
2: Es que alguna persona, por ejemplo, dice, no tengo amarillita esta parte de los ojos, entonces la otra persona, no, es anemia, no te preocupes. Entonces, confunde mucho. Yo creo yo con esto, es anemia nomás, ya tienes que comer bien y nada más, eso es lo que te pasa.
3: Coma como vaquita, todo lo verde.
2: Exacto, es que dicen así, y pasa que tienen así los ojitos amarillos, es así, estás con anemia y nos dejamos llevar por eso.
3: Claro, en este caso, si hablamos de las complicaciones también, la sangre, como también se filtra, bueno, a través de los riñones y el resto del cuerpo, también se ve afectado. Por eso es que la coloración amarillenta es la destrucción de estos glóbulos rojos que se secreta por el hígado y por lo tanto nos da la coloración amarillenta. Si tal vez puede tener una palidez a un principio, puede ser inicio de los síntomas, pero a la final va a tener esta ictericia o estado amarillento que tienen los ojitos también.
2: ¿Cuántas cosas que nosotros conocemos y que pensamos que solamente es una enfermedad y no tenemos en cuenta eso, ¿no? ¿Cuáles son los hábitos saludables, doctor, que ayudan a proteger la salud, por ejemplo, del hígado?
3: Ahorita en nuestro mundo tan tecnológico que vemos un montón, no se ha descubierto mejor prevención que el ejercicio y dormir bien. Okay. El ejercicio, de hecho, es una forma de metabolizar todos los lípidos, todas las grasas, todas las proteínas, los carbohidratos que nosotros ingerimos. Entonces, ¿cómo podemos ayudar a nuestro hígado? Una es haciendo ejercicio, que de hecho sirve para todas las enfermedades. Tenemos un alto índice de adultos mayores, por ejemplo, que no tienen mucho músculo y por lo tanto, como es un órgano que fortalece a todo el cuerpo, tienden más a caerse y demás. Entonces, no solo sirve para la hepatitis, sino el ejercicio sirve para muchas enfermedades. La otra es tomar agüita. Generalmente nos han puesto 2 litros diarios, 8 vasitos al día. Deberíamos consultar con un nutricionista, dependiendo de nuestro peso, las enfermedades que tengamos, pero sí, deberíamos hidratarnos siempre. Y la otra, como digo, es el sueño, el descanso. Estamos en un mundo hiperconectado con toda la tecnología, que estamos a 1000 por hora y nuestro riñón secreta unas hormonas del estrés. Entonces, si estamos mucho tiempo en las pantallas, mucho tiempo en la vida del corre-corre a diario, hacemos que este nivel de estrés aumente. Si aumenta el nivel de estrés, también en nuestro hígado se ve afectado porque tiene que trabajar mucho más todo lo que estamos comiendo y todo lo que estamos consumiendo. No automedicarse, que sería otra de las indicaciones importantes. Como dije en el principio de esta entrevista, hay algunas medicaciones, de hecho, todas las medicaciones que van, que son vía orales, pasan primero por el hígado para poder ser procesadas. Y el problema de las medicaciones que a veces tomamos por como
2: rapidito, para que nos pase el dolor.
3: Para que nos pase el dolor sin ser prescritas, muchas de ellas llegan al hígado y también pueden complicarlo. Existe, por ejemplo, el complejo B, que es una vitamina, ¿sí?, que nos ayuda a esta parte del proceso y generalmente suele ir ligado con el hígado. Entonces, sí podemos no automedicarnos tampoco el complejo B, pero en muchos de los alimentos o alimentarnos bien suelen tener este tipo de vitamina también. Creo que estas son las principales formas de cómo podemos cuidar y prevenir en cuanto al hígado en general. En cuanto a la hepatitis C y B, obviamente, claro, las relaciones sexuales seguras, el preservativo, el condón, averiguar bien, no digo, a veces suelo decir los antecedentes de las personas.
2: Hay que averiguar, pues bien. No, es que yo sí siempre sé decir eso, ¿no? Y aquí también en el micrófono, en los programas, siempre, siempre ver con quién usted va a tener. Es que no se puede con cualquier,
3: claro,
2: persona.
3: Totalmente.
2: Su cuerpo es un templo y hay que cuidarlo y no puede estar con quien usted vea a primera vista, amor a primera vista.
3: Amor a primera vista, que sí puede ocurrir, ¿no? Pero no sabemos los antecedentes de esa persona. Y el problema es que, como digo, nuevamente, los síntomas a veces no llegan a aparecer en un principio, a veces se tardan años en poder manifestarse, y por lo tanto podemos contagiar a otras personas también sin saberlo.
2: Doctor, pero una persona que ha tenido su actividad sexual bastante con, digamos así, estamos hablando ya en un momento, con muchas personas, usted dice que en el transcurso de los años se va a dar cuenta si tiene la hepatitis o no. O sea, ¿en cuántos años estamos hablando? Por ejemplo, una persona que tuvo como 8, 9, 10 parejas, 11 parejas.

0: Entonces no significa que si yo estuve el día de ayer o si yo estuve hace una semana, no voy a presentar ningún tipo de síntoma. Esto que les digo de los ojitos amarillos es posterior a que el daño en el hígado ya se ha formado.
1: Escuchen, por favor, mamitas, pues señores, por favor, que en ese momento están a través de la radio, nos están mirando, escuchando, no haga estas cosas, porque más adelante vienen las consecuencias. Ahorita puedes estar tranquilito y saludable, pero más adelante, hacía ejercicios, doctor.
0: Hacía ejercicio.
1: Hacía ejercicios, ¿verdad? Ya, muy bien. ¿Qué actividades realiza el Subcentro de Salud aquí en Ibarra por el Día Mundial contra la Hepatitis?
0: Recientemente estuvimos en el Parque Céntrica promocionando no solo esta parte de la prueba rápida, que les digo que es el pinchacito en el dedo, sino también estuvimos con la vacuna del virus sincitial respiratorio en mujeres embarazadas, que como ustedes conocen, después del COVID quedamos afectados en la parte respiratoria. Ahora una simple gripe o ahora, qué sé yo, una alergia, ya no sabemos exactamente el diagnóstico y tenemos que proteger. Y como digo, las poblaciones de riesgo son generalmente las que más se afectan, en este caso nuestras embarazadas. En el Ministerio de Salud colocamos las vacunas también y estamos haciendo estas campañas de tamizajes a los estudiantes universitarios, que como digo, son los centros o los focos de donde nosotros podemos prevenir este tipo de enfermedades. Todos los centros de salud cuentan con las pruebas rápidas, no se necesita ningún requisito previo, no hay que sacar turno, no hay que llamar, simplemente se acerca al centro de salud y los llamamos demanda espontánea. ¿Qué significa? Yo voy y solicito la prueba. Es totalmente confidencial, eso también, por ser una enfermedad que se puede transmitir por vía sexual, es totalmente confidencial. A menos de que salga positivo o reactivo la prueba, nosotros hablamos con la persona y hacemos un historial clínico, obviamente, para derivar a los especialistas. Y en este caso, el Ministerio de Salud Pública, a través de los centros de salud, envía al Hospital San Vicente y ahí el especialista, el gastroenterólogo, mira, examina, hace más exámenes y puede determinar si es que realmente tiene o no la enfermedad, porque recordemos que también estas pruebas rápidas, si bien tienen una sensibilidad y especificidad muy alta, que significa que si nos dan la enfermedad, no nos pueden confirmar. ¿Quién confirma la enfermedad en este sentido? Son con otros exámenes especializados en el hospital.
1: No trajo, por si acaso, doctor, para hacer la...
0: No traje muestras.
1: No trajo muestras. ¿Qué traigo para hacernos la prueba? En vivo y en directo, pues acá, a ver cómo estamos.
0: Así se realiza.
1: Sí, en vivo y en directo para que nos pinche, porque solo son un pinchecito.
0: Sí, son un pinchecito. Es como cuando hacemos la de la hemoglobina o como hacemos a los pacientes diabéticos, por ejemplo, y se coloca, obviamente, el pinchecito para ver la glucosa. Lo mismo es la prueba. Es rápida, demora de 15 a 20 minutos, no se demora nada más.
1: La próxima, doctor, tiene que traer para que nos haga, por favor. ¿Quiénes deberían realizarse pruebas de detección de hepatitis y con qué frecuencia?
0: Las mujeres embarazadas son el primer foco de riesgo, recuerden, porque si se transmite a través de la relación sexual, también se puede transmitir en el canal del parto, obviamente cuando da a luz la mamá. Por lo tanto, a las mujeres embarazadas las hacemos en el primer trimestre, en el segundo y en el tercer trimestre del embarazo. Casi tres pruebas durante el embarazo. Al final del embarazo, así como también las de VIH y de sífilis, que es otro tipo de enfermedad también, la realizamos a las mujeres embarazadas. Realizamos a las personas privadas de libertad, en el CPL Imbabura, que queda cerca del centro de salud, también les realizamos a los pacientes que están ahí adentro, realizamos a los estudiantes que decía, estudiantes universitarios que hayan tenido conductas de riesgo, o relaciones sexuales sin protección, o que no hayan sabido en este caso con qué persona pudieron haber estado, se realiza este tipo de tamizajes. A las trabajadoras sexuales también, nosotros conocemos y sabemos que si vamos un poquito hacia el norte, pues encontramos los centros de tolerancia, si se los denomina y llama, y también son población de riesgo, significa que son expuestas a este tipo de enfermedades y también se las realiza. Y en este caso, ellos serían como que los grupos más importantes o más relevantes de poder realizarse. Sin embargo, como digo, es una prueba gratuita del Ministerio de Salud y es una prueba a libre demanda, no se necesita turno, y cualquier persona que esté escuchando esto y diga yo estoy dentro de estos grupos o no sabría si es que las conductas sexuales fueron de riesgo, puedo realizarme el examen. Como digo, si es que en una primera vez yo tengo negativo o no reactivo, por ejemplo, deberíamos realizarnos esta prueba. Si es que vemos la continuidad de los pacientes, podríamos realizarnos cada 6 meses o cada año. Eso no hay ningún problema.
1: 6 meses cada año.
0: Las embarazadas sí, cada trimestre.
1: Ya, toca irse a hacer, ver, toca irse, y por salud más que todo, por salud, ¿no? ¿Qué mensaje usted, doctor, les daría a las personas que temen realizarse este examen y detectar hepatitis?
0: Así como, bueno, le hago un símil siempre al VIH porque van de la mano generalmente. Eso. Esas enfermedades.

0: Y la del Beche es como que un poco más comentada, un poco más
1: sacada a la luz.
0: Sacada a la luz, sí. Ajá, exactamente. Lo mismo que les digo a los pacientes cuando se hacen la prueba, claro, todos tenemos miedo, ¿no? Sin embargo, este miedo no me va a llevar a un tratamiento, no me va a llevar a una cura, no me va a llevar a que alguien más esté conmigo o me vea, ¿no es cierto? O me trate, sería la expresión correcta. Entonces, si el miedo vale mucho más que mi salud, nunca voy a detectar. Y ahí voy a quedar. Y el problema, como les digo, es que las consecuencias finales puede ser una cirrosis, que es que ya no valga el hígado, o un cáncer que a la final puede afectar obviamente a todo el cuerpo. Sin embargo, la prueba es rápida, sí duele el pinchacito. A veces decimos, no duele. No, sí duele el pinchacito, es un dolor pasable, tolerable, pero a la final voy a saber si tengo o no este tipo de enfermedad. La noticia es fuerte, tener este tipo de enfermedades choca a las personas, o sea, porque incluso en la parte social tenemos un tabú, tenemos una discriminación, se podría decir así, hacia los pacientes que tienen este tipo de enfermedades. Sin embargo, es mi salud. O sea, el mensaje a la final sería, es mi salud. Nadie más va a estar conmigo, sino yo. A la final, puede estar dentro de estas enfermedades, incluso se considera avisar o no a los familiares. Hay pacientes que dicen, no, yo no quiero que nadie sepa, y como es confidencial, nadie lo va a saber. Hay otros pacientes que dicen, sí, yo quiero que sepa porque quiero que me acompañen, quiero que estén conmigo. Y como digo, en el VIH es mucho más el escándalo, pero este tipo de enfermedades como la hepatitis también son complicadas. Otra forma de cómo convencer en este caso a los pacientes sería cuál es el futuro que quieren. Si son papás o mamás, quieren ver crecer a sus niños, a sus hijos, tiene sueños, tiene ilusiones. Hay este acompañamiento psicológico también por parte de los especialistas, y se hace este tipo de como que de juego, o por así decirlo, de piensa en tu futuro y cómo quieres estar. Y obviamente la gran mayoría de personas dicen, no, sí, tengo algo por qué vivir, tengo algo por qué luchar, y por lo tanto me voy a cuidar. Que es como en todas las enfermedades, ¿no? Incluso a veces la hipertensión, la diabetes, la dejamos ahí descontrolada, y a la final también volvemos al mismo objetivo. Tienes hijos, tienes nietos, debes cuidarte. Y en general, en todas las enfermedades.
1: Qué bien, qué buen tema que hemos tratado el día de hoy, todo explicadito. Más de ahí no se puede hacer más. Para que ustedes, por favor, vayan, ¿no? Se acerquen al centro de salud a realizarse estos exámenes, y vayan, que la salud, con salud creo que todo es posible, doctor.
0: Sí, señor. Con salud todo es posible. Nada, muchas gracias por la invitación, quedamos abiertos a cualquier otro por tema supuesto. Que ustedes deseen compartir, como les digo, de parte de la magíster Gloria Erazo, que es nuestra directora provincial, un saludo fraterno y grande, y nada, no solo por este día de la lucha en contra de la hepatitis, sino en general, poder cuidar nuestra salud, que como usted lo dice, a la final, si tenemos salud, tenemos todo.
1: Perfecto. Gracias, doctor, por haber estado con nosotros, amigos oyentes. Tema muy importante. Asistan allá al centro de salud. Vamos a la pausa y regresamos con más acá en Buenos Días, América.
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1: Oyentes, son las 8:36, 8:36. En este momento nos trasladamos hacia Chimborazo. Ahí está Betún Cherry, buenos días. ¿Cómo estamos por allá? ¿Qué tal el clima?
9: Buenos días, América. Buenos días, María Angélica Quiroz. Buenos días, compañeros del equipo informativo de Buenos Días, América. Le cuento que por acá, por el centro del país, exactamente por Riobamba, está una mañana un poco fría, estamos en los 10 grados, ¿no? Pero así vamos este día, con entusiasmo, con positivismo, con esa brújula hacia el norte, para realizar nuestras labores diarias en nuestra vida, ¿no? Buenos días, compañeros. Napaicuna, Machicuna, Imanaya, Ayipuncha. Este es el reporte informativo desde el centro del país, informa Betún Cherry. Empezamos en Ambato. Cayó una presunta banda dedicada a la ranche en Ambato. Entre los detenidos figura una mujer de 49 años, además de otros adultos y un adolescente de 17 años, quienes serían parte de una estructura dedicada al robo de personas. La investigación fue desarrollada por la policía judicial, que logró identificar a esta organización que operaba de forma organizada en Ambato y sectores aledaños. Hola. Como resultado del operativo, fueron detenidas 6 personas y se incautaron 24 terminales móviles. Todos los aprehendidos fueron puestos a órdenes de la justicia para el debido proceso. Más información, seguimos en la ciudad de los Tres Juanes. En Ambato, la Policía Nacional desarrolló el operativo Atlas 34, que permitió la detención de un integrante del grupo armado organizado Los Lobos. Durante el procedimiento, se logró la detención de Andrés JN, conocido con el alias Pie Pequeño, de 26 años de edad, nacionalidad ecuatoriana, quien registra antecedentes en el 2019 y 2022 por intimidación, en el 2022 por hurto, en el 2023 incumplimiento de decisiones legítimas de autoridad competente, en el 2025 por robo. Además, mantenía vigente una orden judicial de captura por el delito de robo. El ciudadano detenido fue puesto a órdenes de la autoridad competente para las diligencias judiciales correspondientes. Buenos días, América. Este es el reporte informativo desde el centro del país. De brincos a saltos nos vamos a la ciudad de las Siete Colinas, en Guaranda. Un hombre de 56 años fue asesinado de un disparo en la cabeza dentro de su vivienda en el sector San Francisco, Rodeo Pamba, parroquia Julio Moreno, Cantón Guaranda. La víctima fue identificada como Hilario II Curi Curi. El hecho ocurrió la madrugada de este miércoles y ya es investigado por la Policía Nacional, que busca esclarecer las circunstancias y el móvil de este crimen que conmociona a la provincia de Bolívar. Más información: el centro de Ambato se está convirtiendo en tierra de nadie. Lo que debería ser un espacio seguro para comerciantes, compradores y familias, hoy es señalado por vecinos como un lugar donde el consumo de alcohol en la vía pública se ha vuelto parte del paisaje cotidiano. La preocupación no solo gira en torno a la presencia de personas en estado de embriaguez, sino también a la percepción del abandono institucional. Moradores aseguran que, pese a las constantes quejas, el problema persiste y afecta a la seguridad, la imagen del sector y la actividad comercial, mientras las autoridades tienen la responsabilidad de hacer cumplir las ordenanzas y atender los problemas de convivencia. Buenos días, América. En otra noticia y en lo deportivo, en Riobamba, con apenas 17 años de edad, la atleta chimboracense Tatiana Gabriela Díaz López representará a Ecuador en el Campeonato Mundial de Atletismo, que se disputará del 2 al 11 de agosto en Estados Unidos. Tras alcanzar la clasificación al certamen más importante de su carrera deportiva, amigos y amigas, este fue el reporte informativo desde el centro del país, ya en este fin de mes, ¿no? Fin de semana, por supuesto, y entramos, entramos ya al mes de las artes y la cultura en el Ecuador. Cuscashcamanta, Yupaychani, reportó esta mañana desde el centro del país, Betún Cherry. Será hasta el próximo contacto.
1: Betún, oye, por allá en Chimborazo, la situación de los pasajes y todo eso, ¿cómo están? Cuéntanos.
9: Está un poco preocupante, ¿no? Porque sí hay el alza, lo que varía más o menos, sube más o menos unos 35 centavos en cada pasaje de lugar a lugar. Por ejemplo, de Riobamba a Cumandá, lo que costaba $3.50 estaría costando ya unos $3.90 más o menos, de María Angélica.
1: Perfecto. Entonces, de Riobamba a Quito, ¿cuánto está el precio del pasaje, para que la gente que escucha en este momento tenga más o menos similitud del costo que en este momento están?
9: Bueno, el pasaje de Riobamba a Quito estaba $5, ¿no? En este momento, más o menos, estaría costando unos $5.50 Riobamba a Quito y viceversa, María Angélica.
1: Muy bien, Betún Cherry, muy bien. Gracias, te esperamos el día lunes, ¿ya? Que tengas un aire progresivo.
9: De semana para todos ustedes, compañeros.
1: Muchas gracias, Betún, por tu información. Son exactamente las 8:42, 8:42. Estamos aquí en su informativo Buenos Días, América. Recuerde usted, a través de www.americaestereo.com, estamos también a través de nuestro Facebook Live como Radio América Ibarra. Momento de escuchar un resumen de las noticias internacionales.
10: Primera noticia. Escándalo en la UNAM. Aspirantes protestan en rectoría, rechazando repetir el examen tras sospechas de fraude cibernético. La polémica estalla contra la empresa Territorium por contratos millonarios, mientras la presidenta Claudia Sheinbaum respalda la autonomía de la universidad. Segunda noticia. Tragedia devastadora en Japón. Un terremoto de magnitud 7.1 sacudió Kumamoto, alcanzando nivel Shindo 7. El sismo dejó 13 muertos, 13 desaparecidos y una explosión secundaria que complicó los rescates entre colapsos e incendios masivos. Tercera noticia. Fuerte escalada bélica. Estados Unidos y Arabia Saudita ejecutaron un ataque conjunto bombardeando al frente de movilización popular en Irak. La ofensiva dejó 20 muertos y 32 heridos como represalia por ataques con drones contra petroleras. Cuarta noticia. Tensión digital en Moscú. Rusia emitió una orden de búsqueda internacional contra Pavel Durov, fundador de Telegram, acusándolo de complicidad El gobierno ruso afirma que ucranianos usan bots en la plataforma para reclutar jóvenes que ejecutan sabotajes. Quinta noticia. Polémico rescate económico. El FMI anunció un financiamiento de 1.900 millones de dólares para Bolivia. El paquete busca respaldar las severas reformas de Rodrigo Paz ante el colapso de reservas, alta inflación y crítico déficit fiscal nacional.
1: Importante desarrollo y resumen de las noticias internacionales. 8:44, 8:44. Vamos ahora con el informe del ECU 911 a esta hora de la mañana, cuando son exactamente 8:44, 8:44, el ECU 911.
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1: Muy bien, amigos oyentes, el reporte de ECU 911 Ibarra. ¿Cómo estamos en la provincia de Imbabura? En las diferentes carreteras, vía Ibarra Otavalo Cajas, habilitada. Vía Ibarra Salinas, La Carolina Lita, habilitada. Vía Ibarra Carpuela, Juncal, habilitada. Vía Ibarra Cotacacha, Chapuela, García Moreno, habilitada. Vía Ibarra Zuleta, Cayambe, habilitada. También estamos con vía Otavalo Selva Alegre, Las Golondrinas, está habilitada. Recuerden ustedes que en el día de hoy estamos con un reporte climático. La temperatura, estamos máxima de 22 grados centígrados y mínima de 12 grados centígrados. Ese es el reporte que nos hace llegar el ECU 911 hasta nuestra mesa de redacción.
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1: 8:46, 8:46. Agradecemos a la gente que sigue con nosotros, a ustedes oyentes. Gracias por seguir en sintonía de América Estéreo en esta mañana. Por supuesto, ya lo saben, siempre estar pendiente de la información cuando usted lo necesite. 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En otra noticia, cuando son las 8:47, 8:47, el juicio político con mayor simple en la Asamblea Nacional archivaría el proceso contra Inés Manzano. La sesión plenaria está convocada para este viernes 31 de julio, exactamente a las 11:00 a.m. para conocer y resolver sobre el informe presentado por la Comisión de Fiscalización. Con esto, por diario El Universo, que nos da a conocer la noticia, el enlace, la Asamblea Nacional aplicará el artículo 83 de la Ley Orgánica de Función Legislativa y con mayoría simple definirá el archivo del juicio político en contra de la exministra de Ambiente y Energía, Inés Manzano, acusada del incumplimiento de funciones. El presidente encargado de la Asamblea Nacional, Esteban Torres, indicó que este viernes a las 11:00 a.m. se debe procesar el informe de la Comisión de Fiscalización para que participen legisladores de lado y lado, y quizás se tengan que ordenar las intervenciones para que haya igualdad de armas y se tome la decisión que se deba tomar. El numeral 1 del artículo 83 de la Ley Orgánica de la Función Legislativa, relacionado con la convocatoria sobre juicios políticos, señala que si el informe recomienda el archivo de la solicitud de juicio de político, el Pleno de la Asamblea Nacional podrá acoger y ratificar el informe con el voto favorable de la mayoría simple de sus integrantes, o no recoger el informe y resolver motivadamente el juicio político con el voto favorable de la mayoría absoluta de sus integrantes. Asimismo, la exministra Manzano fue acusada por los legisladores de la bancada Revolución Ciudadana, Mónica Palacios y Blasco Luna y Lenín Barreto, de su supuesto incumplimiento de funciones, pues consideran que la exfuncionaria no ejerció antes, durante ni después los controles necesarios para prevenir un presunto perjuicio económico al Estado superior a los 70 millones de dólares y que habría incurrido en una posible omisión dolosa. 8:49, 8:49. 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
1: Bueno, amigos oyentes, son las 8:50, 8:50. Ustedes saben que los días viernes tenemos para terminar nuestro noticiero algo especial para entregarles a ustedes. Tenemos música con nuestros artistas de la provincia del Ecuador, quienes nos visitan a través de nuestra cabina, y pues estamos muy gustosos de que vengan a hacernos escuchar todas las melodías que ellos tienen bajo su voz y los instrumentos musicales que ellos utilizan, y por supuesto para nosotros es un gusto recibirlos ya acá en cabina. Señoras y señores, ellos están aquí listos ya y por supuesto para hacernos conocer su música y todo lo que tenemos. Recuerde usted que estamos a través de América Estéreo, ¿no? Como nos encuentra www.americaestereo.com. Estamos justamente también a través de nuestro noticiero, de nuestra página web y de nuestro Facebook Live como Radio América Ibarra. Bueno, vamos en este momento entonces a presentar al grupo que nos acompaña en esta mañana. Ellos son Bomba Zona, el grupo que nos acompaña en este día viernes. A ver, ¿cómo está por ahí? Buenos días, ¿cómo está Jimmy?
11: Hola, ¿qué tal, María? ¿Qué tal? Un poquito afónico, pero ya estamos por aquí, ¿eh?
1: Perfecto, chicos, muy bien. ¿Cuánto tiempo tiene el grupo musical conformado por ustedes?
11: Bueno, hemos empezado el proyecto hace un poco más de un año.
1: Ya.
11: Hemos grabado ahí nuestro primer sencillo. Y ahí hasta acá hemos parado un poco, pero ahora estamos retomando el proyecto.
1: Perfecto.
11: Nuevamente.
1: Jimmy, ¿cuál es tu nombre, por favor?
12: Hola, buenos días. Mi nombre es Jorge Aro. Soy la segunda guitarra y también la segunda voz de la zona.
1: Perfecto, Jorge. ¿Por allá con quién
13: estás? Muy buenos días. Mi nombre es Jefferson Benalcázar y soy la primera voz.
1: La primera voz. Pero vamos a escuchar en este momento música, ¿cierto, amigos oyentes? Vamos a ver qué tal, cómo ellos son. Bomba Zona, aquí en América Estéreo, en Buenos Días América. Adelante, chicos, por favor.

estamos un poquito a capela, están los chicos interpretando las canciones en esta mañana. Muy bien. A ver, esa canción, mi reina, mi reina.

0: poquito cómo se formó el grupo, cómo se iniciaron ustedes. A ver, Jimmy, cuéntanos.
1: Bueno, tuvimos que dar la capela ahorita, ¿eh? Tuvimos
0: una pequeña complicación, sí.
1: Pero, no importa. Sí, bueno, comenzamos, los tres somos primos, somos familia.
0: Ya.
1: Uh-huh. Y hemos comenzado con el nombre de la zona en homenaje a nuestra tierra, ¿no? Nosotros somos de Inta, de la zona de Inta. Entonces, hemos puesto ese nombre en homenaje a nuestra tierra, ¿no? De donde provenimos y de todo, para demostrar un poquito del talento y bueno, no hay muchos grupos de allá que hayan salido, pues sí, decidimos ser uno de los primeros grupos de Bomba también, sin menospreciar, sin modo racismo, pero claro, el primer grupo de sería de Bomba, de blancos.
0: Bueno, que la música Bomba es muy bonita y nos gusta a todos los que no somos afroecuatorianos.
2: Sí,
0: enciende, tiene una forma de hacernos mover el cuerpo, de tener esas raíces que tenemos acá, especialmente en el norte del Ecuador, ¿no? ¿De dónde eres tú, Jimmy?
1: Eso es lo que decimos, somos de la zona de Inta,
0: pero
1: de Magura, Cotacachi.
0: Pero parece de Chile, ¿no?
1: Bueno, pasa que resido en España. Entonces ahora he vuelto para desarrollar este proyecto. Por eso tal vez del acento.
0: Sí, pero me parece de Chile que antes de España. ¿Cuánto tiempo viviste en Chile?
1: No, en Chile nada.
0: Perdón, en España. Ya me dije que con Chile ya.
1: Llevo
0: en España
1: ya casi 7 años.
0: Ya.
1: Pero siempre estoy viniendo a lo que es la música, ¿no? Que es lo que siempre estamos desarrollando. Y ahora la idea es completar el álbum. Haciendo un álbum.
0: Mientras yo comienzo con los chicos, tú le dices a Francisco si quizá hay una pista por acá para que les tenga listo y para cantar. A ver, ¿cómo te sientes tú al estar con tres primos? ¿Tú eres el menor o el mayor?
2: El menor, de hecho, el menor.
0: Y es el más altote de todos.
2: Ajá, sí, soy el menor. No, la verdad, para mí es siempre un gusto, ¿no? Y más que nada compartir en familia el gusto de la música, que es algo increíble, y sacar el nombre de la zona, de como la zona de Inta acá, para hacernos conocer que allá en la zona también tenemos talento, ¿no? Estamos buscando posicionarnos como un grupo que ha revolucionado un poquito también lo que es la Bomba, porque tenemos sonidos un poco más digitales, un poco más juveniles, y unas letras que, como yo dije, estamos tratando de nacionalizar letras. Algunas de las letras de nosotros son de otros artistas de otros países y todo, pero estamos haciendo que el ritmo de la Bomba pegue con esas letras. Entonces ese es el gusto que estamos haciendo aquí.
0: ¿Y el otro primo, menor o mayor?
3: Yo soy el mayor.
0: ¿Tú eres el mayor? ¿Cuántos años tienes?
3: 31 años.
0: 31 años es el mayor. A ver, 31, ¿acá tienes?
3: ¿Cuántos tienes tú? 28.
0: 28, ¿y allá?
1: Yo 29 acabo de cumplir.
3: Ayer.
0: Feliz cumpleaños, aunque sea atrasadito. Feliz cumpleaños. Muy bien, ahí estamos. ¿Cómo te sientes también tú formar parte? Tres primos que están haciendo música.
3: Bueno, o sea, palabras no hay, ¿no? Para explicar, o sea, una alegría inmensa, porque, como dice acá el primo, creo que compartimos de familia mismo el gusto por la música. O sea, es lo más maravilloso que puede existir, ya que con la música se unen países, se une todo, absolutamente todo. Y igual dar a conocer nuestro talento, que en Inta igualmente hay talento. Y si Dios quiere y la gente llegamos a gustarles, que siga
0: sí, más. Ay, Anita siempre conocer. Se caracteriza por el primo, ¿no? El primo, la prima,
2: sí,
0: el primo.
2: Primos,
0: el primo, la prima, por todos los demás, ellos siempre dicen así. No, y de todas las canciones, géneros musicales que hay en el Ecuador y que existe hoy por hoy, y al siendo jóvenes ustedes, escoger la Bomba, ¿cuál fue esa oportunidad y cómo así decidieron involucrarse con este género musical?
2: Estuvimos más bien, junto con Jimmy, llevamos éramos un dueto antes, ¿no? Tocábamos juntos antes y siempre hemos hecho, como él es requintista y de hecho es uno de los mejores, no cabe recalcar, en el requinto. Entonces nosotros siempre nos hemos optado por la música nacional y tenemos esa pasión por la música nacional. Entonces siempre intentamos que la música nacional sea lo primero que nos caracterice como artistas. Ese es nuestro, se podría decir que es nuestra carta de presentación, la música nacional.
0: Perfecto, muy bien. Van a estrenar una canción, ¿cierto?
1: Sí, es la que acabamos de la canción de ahorita, sí.
0: ¿Ya?
1: Acabamos de estrenar el anterior domingo, recién, y bueno, es la idea promocionar, ¿no? Ese tema y, bueno, varios de los que haremos, ¿no? En el álbum. Perfecto. Dentro de ellos son covers en Bomba y también tenemos temas inéditos que estamos próximos ya a lanzar.
0: Perfecto. Ahora mismo. Tenemos lista ya otro, ¿sí? Vamos a ver entonces. Mientras, recuerden ustedes que también estamos ahí en www.americastereo.com, como les había dicho, para que ustedes sigan con nosotros, sin olvidarse también que toda la información ustedes la pueden tener a través de arroba América Estéreo Digital, ¿no? 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No se olviden, arroba América Estéreo Digital, siempre, siempre para estar súper informados. ¿Verdad, Francisco Espinosa? Que vamos a estar informados ahí. Perfecto, ¿listos entonces? ¿Vamos
2: sí,
0: ya?
2: Listo.
1: Sí. Bueno, ahorita haremos un par de covers que, bueno, perfecto. La próxima semana. Mañana.
2: El día de mañana.
1: mañana tenemos la presentación en nuestra zona mismo y, bueno, iremos con un poco de covers populares y algo de nuestras canciones. Así que vamos a hacer algo de eso ahorita.
0: Son gente de zona, de Intec.
2: Exacto, la gente de zona.
0: Gente de zona, de Intec. Vamos a escucharles.

0: pero yo digo que como todo buen sonero de la bomba. Como todo, no estoy al aire, ahí está, ahí estamos ya. Como todo buen sonero de la bomba, hay que saber bailar. ¿Cuál era tu nombre?
1: Jefferson.
0: A ver, Jefferson, nada, que aquí no bailo. Vamos a poner una bomba, Francisco, para que baile Jefferson, porque lo veo tímido. Así
2: tiene que bailar,
0: claro,
2: que bailar.
0: Y aquí cada uno va a bailar. Así como tocan la guitarra, tienen que bailar la bomba. Así que vamos a ver. Vamos a ponerle una bomba y Jefferson tiene que hacer los pasos de la bomba. Porque si ya se metió a la bomba, tiene que hacer todo bomba. Y ahora, no sé, ahora vamos para Francisco. Ahí listo. Entonces, él es Jefferson de Zona Bomba, gente de Zona de Intact. Y vamos, van a ver ustedes bailar, amigos oyentes, a través de Facebook como Radio América Ibarra. Nos pueden dejar sus comentarios también. Y www.americacere.com. A ver, Pancho, ¿tiene lista esa canción? Aquí dice Juan Bentancur. ¡Viva Intact! Dice.
3: Que viva. Muchísimas gracias. Saludos para allá, sí, para la gente de Intact.
0: Que pueden estar ahí en el Facebook, ¿no? ¿Lista esta canción? A Francisco se me ha puesto a cero por hora ahora. A ver, vamos ahí con esa canción. A ver, cada uno va a ir bailando. Rápido tiene que ser, pues rápida.
3: Para que se haga ver, para que.

también. Bomba, bomba, Pancho, bomba, pon las bombas. Claro, es que cantan bonito la bomba, pero no me saben bailar. Entonces, a ver, Jefferson, por favor, vamos a tener unas clases de bomba. Vamos a tener unas clases de bombas. A ver, entonces ahí está. El, un primo, el primo, Jefferson, ya lo bailó, ¿no? El primo, ¿cuál es tu nombre? Jorge. El primo Jorge ya va ahorita. La gente de Intec tiene esa, ese dialecto, ¿no? Ese que dice el primo, la prima. Esa sonita. Ahí vamos a ver. Vamos, primo Jorge. A la una.

Ay, enseñan a bailar. A ver, venga. Acá, Jefferson, te toca. Vamos a ver. O sea, hablé al estilo español, si puede bailar el la bomba. Hostia, que no puede irse. Vamos a ver. A ver, una, otra, por ahí. Vamos a buscar otra. El primo Jorge, de 10, 1. El primo. El primo Jimmy, ¿no? El primo Jefferson, de 1 a 10, digamos, dejémosle en los 5. Vamos a ver a Jimmy cómo baila. A ver, vamos a ver a la 1, a las 2. ¿Qué fue la gente de INTA? Ah, por favor, el fin de semana se me dedican a enseñarles a bailar a los chicos, ¿ok? Listos, entonces, en este momento estamos en el Facebook, ¿no? Radio América y Barra, en este momento, para que ustedes ven. Vamos entonces, suena la canción. ¿Cómo baila España? Ahora sí, los tres se bailan esta canción, por favor, los tres. Esta canción.

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1: ¿Y aprendiste a tocar flamenco allá? ¿Algo? A ver un poquito, muéstranos a ver si es verdad que pudiste aprender flamenco. Aquí es de retos, en la mañana es de retos, a ver.
2: Vamos a ver.
1: ¿Qué canción te sale? Si aprendiste, debes de haber aprendido. ¿Te gusta la música? Allá el flamenco es uno de las de los géneros musicales que más la gente aprende cuando va a aprender.
2: Pero bueno,
1: un poquito, a ver, ¿cuál aprendiste?
2: Algo de rasgado, ¿no?
1: De rasgadito, pero... sí, rasgadito nada más, porque a profundidad no, pues. Un rasgadito. ¡Jin! ¡Jin! Un rasgadito
2: y adiós.
1: Un rasgadito y adiós, ¿eh?

0: Ay, sí, no, la otra. Si la una no funciona, vamos con la otra.
1: Ah, sí.
0: Claro, es que esa te voy a hacer desde el principio.

0: ¡Bravo, bravo, chicos! A ver, ¿tenemos otra cancioncita por ahí, tal vez?
1: Sí, sí.
0: Vamos,
2: otro cover.
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0: Oye, Francisco, Jonathan Morales dice unos cracks, dice mentira, tampoco.
4: Saludos, Jonathan, es un gran amigo, ¿no?, de nosotros. Digo.
0: Jonathan, por favor, rogaría enseñarles a bailar bomba, ¿no? Por favor, ya.
5: ¿El centavo?
0: Mande.
5: ¿El centavito?
0: El centavito, no sé. Jonathan
4: Morales. No, él es de Otavalo.
0: Morales. Otro primo es él. Otro primo.
1: Vamos
0: entonces más con los chicos. Zona Bomba, que están aquí acompañándonos en esta mañana a través de Buenos Días América. Ya lo saben ustedes, los viernes al finalizar lo hacemos un poquito diferente, más dinámico. Esto es con el afán de que ustedes también saquen una sonrisa, se distraigan un momentito y salgan de esa rutina que tal vez en este momento están, ¿no? Sacarles una sonrisita más que todo. Vamos entonces, chicos, suena la canción.

0: chicos, ahora sí. ¿Cómo se llama tu esposa?
1: Carlita Cabascal.
0: Carlita, ahora sí. Tú sí sabes bailar rumba, ¿cierto? Ella sí sabe bailar rumba. Así que, Carlita, fin de semana a enseñar rumba, chicos. Queremos agradecerles muchísimo por haber venido por acá. ¿Tienen presentaciones? ¿Cómo puede la gente comunicarse con ustedes, por favor, para que puedan llamarlos en algún evento, la presentación que van a tener y todo por demás?
2: Sí, tenemos una presentación el día de mañana. Vamos a estar justo en la zona de Intaga, en nuestra tierra. Vamos a presentarnos con un pequeño repertorio para las fiestas de la parroquia de Meridiano, ¿no? Igual nos pueden encontrar, ya tenemos dos canciones subidas a la plataforma de Spotify. Nos pueden encontrar como La Zona. En YouTube igual ya lanzamos nuestro video. Si pueden darle cariño, compartir, dar likes, subir a sus redes, les agradeceríamos mucho. Nos pueden encontrar, también tenemos... Nuestro número de contacto es 099-013-7109. Les repito, 099-013-7109. Ahí pueden contactarnos y si hay algún contrato, alguna presentación, estamos ahí gustosos para poder estar con ustedes.
0: Qué bueno. Ya en redes sociales, nuevamente, Zona...
2: La Zona, como la Grupo Zona. La Zona. Nos pueden encontrar en TikTok, en Facebook y en Instagram como Grupo La Zona.
0: No son La Zona de Cuba, son La Zona acá de Inta, por si acaso no se irán a equivocar. La gente de Zona de Inta. Así que Jimmy, gracias por haber venido, por estar con nosotros, compartir tu música con tus primos, que les vaya súper bien y que sigan con ese carisma tan bonito que tienen.
3: Sí, gracias María Angélica por la apertura, la oportunidad también.
0: Ya.
3: Ha sido un gusto y bueno... Esperamos el apoyo de la gente, ¿no? En los próximos días, meses, estaremos subiendo algo más de nuestro álbum. La idea es completar 12 canciones con videoclips y toda la cuestión, ¿no? Pero esperamos el apoyo y gracias por todo.
0: Acá dice, hola, un saludo al grupo La Zona desde Ita, Comunidad Meridiano. Porfa, que repitan la primera canción, dicen. Y ahora tienen que despedirse con la primera canción.
3: Sí, bueno, ahí que tuvimos falla técnica, sí, ahí. Sí. Para, le repetimos con gusto.
0: Ya, no, es claro, no salieron bien.
2: De hecho, sí, no estuvo bien.
0: Ya me quedé, no salieron bien, canten la primera canción. Ok, sí, chicos, entonces con eso nos vamos a despedir. Qué bonito haberles tenido nuevamente. Que les haya súper. Ya cuando saquen las canciones con los videos ahí, nos mandan para checarles. Ya,
2: listo,
0: para
2: muchas gracias.
0: Para darles un like. Gracias, primo Jorge. Gracias, primo Jefferson. Y gracias, primo Jimmy. Los primos, gente, zona de gente de Intac.
4: Primos,
0: ¿qué? Primos, ¿qué? Gente de zona de Intac, pero son ellos, ¿no? Muchos aplausos para ellos. Ahora sí, se despiden con esa canción. Permítanme, por favor, no sin antes también agradecer a nuestros oyentes que estuvieron desde las 6 de la mañana con nosotros, bajo la dirección del doctor Galo Enríquez. En controles técnicos estuvo Francisco Espinosa. Y quien se despide de ustedes, María Angélica Quiroz, les desea un excelente fin de semana. Y se quedan con esta agrupación tan bonita de los primos G, que interpretan buenas bombas, por cierto. Adelante.

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1: 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Son las 10 horas.
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1: América es puntual. Son las 12 horas.
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1: 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Son las 13 horas.

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se pare, amigos oyentes, en este viernes. El sol calienta y arde, pero muchísimo, muchísimo, muchísimo aquí en la ciudad de Ibarra. Oiga, esto parece la costa mimísima, la costa. Ni qué Esmeraldas, ni qué Tonsupe, ni qué Tejanes. Esto mismito es la costa, señores. Esto mismito. Aquí se toma agua, no hay de coco, pero agüita al menos, ¿no? Todas las personas en short, en vestidito sencillo, el sol arde y quema bastante. Y nosotros, de igual manera, seguimos con la música, seguimos con el ritmo que tiene América Estéreo, porque el viernes de party lo tiene usted, lo tenemos nosotros, lo tiene todo el ritmo musical como todos los días, pero ahora es un poco más atrevido, más exclusivo, porque el DJ es el protagonista de los viernes. Él es el que mezcla hasta las 18 horas. Él es el que le pone la sazón completita como todos los días, pero ahora es más. Así que si usted quiere que le ponga ese set musical que a usted le gusta, entonces es momento de que se comunique con nosotros al 099-813-1559. Arde el sol y arde la música, arde como tu corazón cuando le ponemos esa canción, porque es viernes.

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1: Viernes, ¿cómo vamos? ¿Cómo estamos? Con esa excelente música, con el ritmo. Otavalo, buenas tardes. ¿Cómo estamos con Viernes de Party? Cotacachi, buenas tardes. De igual manera, con Viernes de Party. Estamos en Atuntaki, buenas tardes. Ya mismito, por allá con Feria, ¿no? Con Feria que van a estar, por supuesto. Y nosotros por acá, esta feria musical que tenemos solamente a través de América Estéreo 89.1. Todos los viernes son de fiesta, donde usted se pone a ese ritmo total y se está viajando junto con nosotros. Muchísimas gracias. Se está dirigiendo a la costa junto con nosotros. ¡Qué bueno! Se está dirigiendo hacia el sur. ¡Qué bueno también! Y junto con nosotros, mezclando las citas perfectas de la música. Esas citas de las letras de las canciones perfectas de la música, ¿cierto? Entonces, seguimos acá en Viernes de Party.

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Continuamos con Viernes de Party. Viernes de Party, fin de semana. ¿A dónde nos vamos? ¿A dónde nos vamos? El ritmo sigue, la música prosigue y todos tenemos ese ambiente de fiesta. Si usted está de cumpleaños, si usted está con esa alegría, venga, que aquí tenemos esa música súper especial. A usted, sí, a usted en este momento, arriba, señores. Ese ánimo, esa alegría, la música que sigue. Usted, el compadre, usted, la comadre, que nos está escuchando en este momento.

fiesta, porque todos los viernes, ya lo saben ustedes, a través de la campeona del Ecuador, en un solo momento, en un solo instante, convertimos esa canción, ese tema musical y todo lo que usted quiera bailarlos en esta tarde. Si no baila, pues simplemente muévase un poquito, así moviéndose un poquito, mané. Muévase un poquito. No que va a muérase, no, Diosito Santo.

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0: en la pista musical. Ahora es momento de sentarnos un momentico, porque llegó la hora en que el respiro, mientras pasa, por favor, el agüita por ahí, mientras pasa, los vasitos por ahí, por favor, una soda en este momento, una agüiticita. ¿Listo? Perfecto, muy bien. Ahí estamos, ahí estamos. Ahora sí, descansa nomás un momentico, por favor, porque ya sabemos que se agotó, está cansadito, bailó todas estas horas bailando, baila, baila, no paraba, perreo por adelante, perreo por detrás, abajo, arriba, a los lados, saltaba como Power Ranger y todo lo más, hasta ahí. Ahora en este momento vamos a descansar, a suspirar. Y saludamos también a toda la gente que en ese momento nos envíen sus mensajes, porque llegó el momento de la rocolita, de ese descanso, para luego terminar con un perreo más, una bomba más, un merengue más, o lo que quiera usted también, ¿ok? Momento del suspiro y del respiro para seguir con la
1: música. 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
0: Eso, señor. Ya, no tome. Yo le dije que no tome y usted sigue. Saludo para Manecita, la más bonita. Mauricio te espera, ¿eh? Ven pronto. Ya pues, dice que te extraña mucho. Y que anhela. Anhelo verte muy prontico. Que eres la más bonita, la monita más bonita. Y olé. Y olé, yo vi, yo va. Ahí dice que yo le, que no va a ser olé, sino que te espere, que está de su corazoncito ansioso. Conquistador, que quiere ya mirar tus ojitos, tocar tus manitas y nada más, hasta ahí nomás dice. ¿Ah? Eso es el momento del romance, así que si usted quiere algún saludito, aquí lo hacemos en este momento. Un poquito de recola en Viernes de Party.

hermosa y esa nena preciosa también que te envía saludos a ti. Mira, esto nada más y nada menos pasa solamente en dónde pasa esto. Acá en la provincia del Cachi, que están enviándose esos saludos tan bonitos. Oiga, están enamorados, ¿sí o no? Saludos allá en la provincia del Cachi, a todas esas nenitas bonitas que nos escuchan y por supuesto a todos esos enamorados también. Se fue directamente hacia La Paz ese saludo, allá en La Paz, que están en sintonía de América Estéreo. La Paz, ¿no? La Paz esté con nosotros. Ay, tío, mi tío. No, en serio. Saludos, Ayane Paz, que está con nosotros, de parte de quien te envió este mensaje tan bonito para ti, ¿ok? Ya sabes, señora. Usted que me está escuchando en este momento, a ver qué más tiene por acá. Sí, saluditos, dice por acá, de parte de Luz para Javier, dice, ¿no? Lucecita también. Toda una luz encendida como Navidad está ella, ¿no? Con esta música. Para Javier también, por supuesto. En Otavalo, para Luz, Javier, que están ahí también escuchándonos. Muchas gracias. Esta partecita de los saludos especiales que ustedes nos envían. Gracias por estar en Sintonía de América Estéreo, en Viernes de Party, aquí en este segmento. Rocolita, caramba. Sigue tomando. Siéntese usted ahí, quietico. No arme relajo. Quietecito.

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¿Y cómo se goza? ¡Así! ¡Que venga la música! Es la música que le gusta al pollo. Aquí se le dice al pollo Hidalgo. Él es el pollo Hidalgo, ¿ok? ¿El pollo Hidalgo quién es? Mauricio Hidalgo. Oye, tú tienes nombre de muchos Mauricios que me envían saludos aquí. Ahí está Mauricio Espinosa. ¿Por qué tienes el nombre de muchos Mauricios? Oye, mejor te voy a decir, Choni, pásame la chauchera, Choni. Oye, ¿por qué en serio? ¿Qué tres Mauricios hay aquí? Y tú otro más. Por eso yo siempre le digo el pollo Hidalgo. Pollo Hidalgo. ¿Qué le dice una gallina a otra gallina? Queremos a Pollo Hidalgo. Vamos con música, señores. Este es viernes.

0: hubiese ido cada rato al baño, ¿no es eso? Muchas gracias, amigos oyentes. Los queremos mucho. Chao.
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0: música siempre, hoy, mañana y siempre. DJ Rodrigo Chopin. No se canse en la tarde, por supuesto, junto al apóstol Pablo. Y estamos acá, nosotros también formando parte de el viernes fin de semana, ya con sentimiento.
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0: Saludito para todos los amigos que nos miran y escuchan en www.americaestereo.com. Desde América Estéreo, la señal que une a nuestro pueblo, les damos la más cordial de las bienvenidas en Ibarra 89.1, 89.7 Tulcán. El rincón donde las canciones tienen historia, los recuerdos cobran vida y los sentimientos se cantan a todo pulmón. Prepárense porque esta noche vamos a abrir como es de costumbre, como es costumbre. Las penas, consentimiento líquido popular, 0981-498015. Soy Carlos Rodríguez el Caliche. Bienvenidos a todo mi país, costa, sierra y oriente. Esto es...

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Allá de San Gabriel, dice que están escuchando. La gente del Ángel. ¿Del Ángel? Del Para DJ de allá del sur. Número 89.1 y barra 89.7 Tulcán. La gran señal de Rocola sin manera en todo el Ecuador, norte, centro, sur. La región insular está en

0: Tigo.
1: Buenas noches, Caliche. Un saludo desde acá, de Estados Unidos, desde el estado de Iowa. Diciendo, estamos pasando de la chamba para un saludito para Marlon, Javier y Vladi, que estamos acá luchándole acá en el Fleming.

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1: ¿Qué tal, Caliche? Buenas tardes. Te habla un fan. Un saludito para mi esposa.

Buenas noches, Caliche. Un saludito desde acá de Estados Unidos para allá, mi lindo Quito, Ecuador. Para la familia Tipantuña Paredes. Igual para acá, mis compas. William, que está lejos de nuestro grupo. Para Marlon, Javier. Y Vladi acá, dándote unas bendecidas noches. Y compláceme con una musiquita de Leticia Reyes. Te di, mi amor, por favor, Caliche.

De todo corazón para la linda gente que nos escucha allá en Tulcán. Saludamos a nuestros amigos de la playa y en el Olímpico, Bella Vista. Saluditos, dice Calichito, aquel Rosal. Y en cada barrio a esta hora sintoniza Rocola sin moneda. Aribarro, un fuerte aplauso para mis amigos oyentes de Alpachaca, los amigos del Caranqui. Saludos en el Olivo y la Victoria. Saluditos en San Antonio. La noche que sigue zarando durísima, las unidades Andina, las Pullman Carsi, saliendo desde el terminal Quichumbe, terminal Carcelén, estos hombres fieles, trabajadores. A los chofercitos carreteros, prudencia al manejar, no se olviden que en casita les esperan. Están llevando gente, que confíen ustedes, mi gente, en la transportación interprovincial, por favor. Saludito, dice, por favor. A ver. Al personal de mantenimiento del Colegio Americano, saliendo de las labores y piloteando la buseta, llevándoles a las casitas, dice, en especial a Jessica Ocaña, Marcelito Guaminga, un abrazo para usted. Y, bueno, a propósito de gente de Cumbayá, el 8 estaremos allá en Cumbayá, ¿sí? Saludos a la familia Guaminga. Carlitos Vallas en su unidad de taxi. Mis amigos guardias, la gente que sigue de vacaciones en las despachadoras de gasolina, esos hombres fieles que van llevando pancito y leche a su casa, esos hombres camelladores como DJ Rodrigo Chupín. Sintonía total, ahí en el mundo entero, en España, en Italia, Estados Unidos, en Francia, en Suiza, en Berlín, allá en Alemania, solo

¿Qué tal, Caliche? ¿Cómo le va? Muy buenas noches. Un gusto en saludarle y a la misma vez felicitarle por este programa Rocola sin Moneda, que nos hace ponernos un poco medio melancólicos todos los días viernes. Y bueno, por pedirle una cancioncita, por favor. 20 rosas de segundo rosero. De parte de Milton.

0: Caliche, un saludo desde aquí, los Estados Unidos, la Florida. Saludo también para Rodrigo Samaniego, que hoy día te acompaña con esa buena música. Porfa, ayúdame con la canción, la otra, por favor, ayúdame con la canción, la otra. Saludos para la familia de Paliza allá en la Tampunga. Saludos, Caliche, buen programa.
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